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1: 21 horas, 32 minutos.
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1: 21 horas, 59 minutos.
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Comenzamos la compañía de la música clásica. En primer término, vamos a oír de Tchaikovsky la obertura 1812, opus 49, cuya obertura fue escrita por el compositor en 1880 y fue estrenada en 1882. Interpreta la Orquesta Filarmónica Checa, dirigida por Karel Cehna.

En la primera parte de nuestro programa de hoy hemos oído de Tchaikovsky la obertura 1812, opus 49, que ha interpretado la Orquesta Filarmónica Checa dirigida por Karel Cehna. Y para continuar, en la segunda parte, vamos a ofrecer ahora una obra de Brahms, el Cuarteto para piano en Do menor, opus 60, en cuatro movimientos. Interpreta el trío Santo Líquido.

Se ha escuchado en la segunda parte de nuestro programa de hoy de Brahms, cuarteto para piano en do menor, opus 60 en cuatro movimientos, que ha interpretado el trío Santo Líquido. Y para finalizar, de Manuel de Falla, Noches en los Jardines de España. La primera ejecución de esta obra se realizó el 9 de abril de 1916. Interpreta la Orquesta Filarmónica de Londres, dirigida por Rafael Frumbeck de Burgos.

0: Con la obra de Manuel de Falla, Noches en los Jardines de España, hemos concluido nuestro programa de hoy. Antes, señalar que la interpretación ha estado a cargo de la Orquesta Filarmónica de Londres, dirigida por Rafael Frumbach de Burgos.
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1: 23 horas, 16 minutos.
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2: 23 horas, 28 minutos.
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1: 0 hora, 59 minutos.
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1: Es la 1 de la mañana, 28 minutos.
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1: Es la 1 de la mañana, 58 minutos.

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1: Son las 2 de la mañana, 30 minutos.
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1: Son las 2 de la mañana, 59 minutos.
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1: Son las 3 de la mañana, 28 minutos.
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1: Son las 3 de la mañana, 58 minutos.

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1: Son las 4 de la mañana, 28 minutos.
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1: Son las 5 de la mañana, 28 minutos.
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0: Son las 6 de la mañana.
1: Gracias, Señor, por este nuevo día. Gracias porque con tu luz vences las tinieblas de la noche y aclaras nuestro corazón con el sol del amor y la esperanza. Hoy queremos encomendarte esta nueva jornada y pedirte que protejas a quienes salieron de su hogar muy temprano. Bendice a las mujeres que cuidan con cariño del hogar. Alienta a los que buscan trabajo. Da tu fortaleza a los enfermos y permítenos emprender alegres este nuevo día en tu nombre.

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7 de enero. 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
1: Son las 6 de la mañana, 28 minutos.
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1: Son las 6 de la mañana, 59 minutos.
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1: Son las 7 de la mañana, 27 minutos.
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1: Son las 7 de la mañana, 59 minutos.
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Queridos hermanos, reciban un cariñoso saludo en este día miércoles. La liturgia nos presenta hoy el Evangelio según San Lucas en el capítulo 9, en el cual vemos a Jesús que mientras va de camino, se le acercan algunos para seguirle. Podemos, a partir de esto, hacernos la pregunta: ¿qué tendría Cristo para atraer a las multitudes? La respuesta es clara y sencilla. Jesús tiene nada más y nada menos que la facilidad de dar a conocer el amor de Dios a los hombres. Esta fue su arma para que muchos trataran de seguirlo como ideal de vida. Sin duda que el llamado de Cristo es exigente. El que ha puesto la mano en el arado y mira hacia atrás no sirve para el reino de Dios, nos dice. Son duras estas palabras, pero al mismo tiempo otorgan una paz y felicidad inmensa en quien está disponible, porque sabe que ha sido Dios mismo quien lo ha llamado. En este sentido, no todos aceptan el llamado con generosidad, porque al sentir el precio que deben pagar, muchos no lo siguen. Es necesario recordar que no basta con ofrecerse para seguir a Jesús. Hay que contar siempre con las motivaciones adecuadas y no otros intereses. Tampoco alcanza el entusiasmo momentáneo. Hay que estar dispuestos a dar una respuesta incondicional para cumplir con la misión encomendada. Pidamos al Señor entonces que en este día nosotros podamos escuchar su voz, podamos descubrir el amor que Él nos viene a entregar, pero sobre todo que podamos enamorarnos de Él, dejarlo todo y seguirle, sabiendo que este seguimiento requiere de un esfuerzo constante. Que María nos ayude en este propósito. Con gran cariño se despide su hermano y amigo, Javier Velázquez, sacerdote de la Arquidiócesis de Puerto Montt.

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1: Muy buenos días, señoras y señores. Qué gusto saludarle. ¿Cómo está, Mauricio?
0: Hola, hola, Angelito.
1: Otro día más acá, en lo que vendría siendo el último día del mes de septiembre, en esta semana número 40.
0: Verdad.
1: El calendario indica que estamos a miércoles 30 de septiembre. Se nos va el mes de la chilenidad, se nos va el mes de la Biblia, se nos va nuestra gran campaña que hemos cerrado con broche de oro de la concientización de la prevención del suicidio. Así que de esta manera damos la bienvenida a cada uno de ustedes con un día en el cual usted ya puede apreciar nuestra hermosa ciudad de Puerto Montt. Está con lluvia.
0: Lluvia, lluvia.
1: Estamos con 8 grados y se espera una máxima de 14 grados. Durante el día estaremos cubiertos de lluvia, en la tarde también, pero en la zona cordillerana existe la posibilidad de que pueda haber tormentas eléctricas, así que a relajarse nomás, no dejar de estar atento a las condiciones del tránsito, muy por el contrario, utilizar su cinturón de seguridad, no manipular teléfono celular, andar con ropa adecuada, calzado adecuado para conducir. Son algunas de las tantas recomendaciones que hacemos a esta hora de la mañana. Y en vista de que salió la última encuesta, que a nivel nacional hay hartos accidentes de ciclistas, y en nuestra región no es ajena a aquello, decirle que cuando uno anda en bicicleta también tiene la responsabilidad de andar con su chaleco reflectante como corresponde, respetar las leyes del tránsito, ¿ok? Andar con su casco de seguridad, sus guantes y sus protecciones necesarias. ¿Por qué? Porque muchas veces cuando hay accidente de tránsito en esta situación, lo primero que se corrobora si el ciclista andaba con los elementos de seguridad pertinentes para haber sido visto por algún automovilista. Así que para que vaya bajando la cifra del lamentable aumento que ha existido esta última semana, este primer semestre, mejor dicho, del año, de los accidentes entre ciclistas y automovilistas.
0: Y ahora se suman los scooters.
1: Se suman los scooters
0: también.
1: ¿Ya?
0: Pero los scooters andan en las veredas, que es más peligroso para los peatones. Claro. Así que también hay.
1: Pero acá hay que señalar algo, Mauricio. La gran cantidad de accidentados en bicicleta han sido hombres. Más que mujeres.
0: Mira.
1: O sea, parece que las mujeres son más precavidas para andar en bicicleta que los varones.
0: Seguramente
1: puede pasar por ahí, ¿cierto?
0: Lo más probable, sí.
1: Oye, y con este dato curioso quiero decirles también que hoy en el calendario está escrito el nombre que me imagino que muchos amigos llevarán este nombre, así que se van a sentir muy muy sorprendidos porque hoy a lo mejor lo van a saludar. Pues,
0: a ver, porque hoy saludamos a... A ver, Angelito, a ver.
1: A todos los que llevan por nombre Jerónimo. Hola, Jerónimo.
2: Jerónimo.
1: ¿Cómo estás, Jerónimo? Qué gusto saludarte, querido. Hoy es esperar que te estén saludando, que te van a saludar muchísimo en tu central porque tu nombre está escrito en el calendario. Y de esta manera, comenzamos así arduamente esta gran mañana despidiendo este mes de septiembre, miércoles 30, semana número 40, aquí en la gran mañana de la 92.3.
0: Y comenzamos con Jermaine Jackson y Pia Zadora con este tema, ¿y si se pone a llover? Cuando son las 8 con 11 minutos.
1: 8 de la mañana, 11 minutos.

0: Seguimos aquí en esta hermosa mañana de lluvia con, obviamente, mirando al cielo el día de hoy con lo que nos acompaña. De seguro, a lo mejor, algunos puntos neurálgicos de nuestra ciudad, dentro del taco que usted tenga, puede apreciar el volcán Osorno. Lo está mirando y yo sé que cuando uno habla, usted mira, pero no deje de estar desatento a las condiciones de tránsito. Mira el volcán Osorno, pero apuesto...
1: ¿Y se ve?
0: Claro. Apuesto que no sabían esto. El coloso de 2.652 metros no solo es una postal hermosa. Su forma es tan simétrica y perfecta que muchos lo comparan directamente con el famoso Monte Fuji de Japón. ¿Ya? Así es, porque tenemos un tesoro mundial en nuestro patio trasero, aquí en Puerto Montt, en la región de los lagos.
1: Bueno, según de dónde lo vea.
0: Sí, porque de dónde lo vea.
1: Nuestro jardín.
0: Yo lo veo de mi patio.
1: No, de mi jardín.
0: Oye, y tenemos un tesoro mundial, además del gigante que resguarda el Parque Nacional Vicente Pérez Rosales, que es oficialmente el parque nacional más antiguo de todo Chile. ¿Sabe usted eso? Que el Parque Nacional Vicente Pérez Rosales es oficialmente el parque nacional más antiguo de todo Chile, creado por allá en el año 1926. Así que con esta...
1: 100 años, ¿eh?
0: Claro, con esta curiosidad
1: sí,
0: del año 1926. 100 años. Imagínese, pues. Y así, para que usted se dé cuenta, querida, querido, que estamos en el sur de Chile, un lugar privilegiado, a pesar de la lluvia, demos gracias y miremos nuestro hermoso volcán. Y si usted alguna vez soñó con ir al Monte Fuji de Japón, ¿para qué, vos? Si es lo mismo que acá, vos.

0: Canosano exactamente tiene similitud. Y con estos datos realmente entretenidos y curiosos, queremos seguir acompañándoles a todos ustedes hasta las 9 de la mañana, que es nuestro primer bloque matutino. Oiga, estamos atentos también a lo que nos están señalando nuestros amigos que está pasando en las calles de nuestra ciudad. Hasta el momento no tenemos ninguna...
1: Alto flujo vehicular, alto nomás flujo dice vehicular, Transporte Informa por
0: Transporte
1: ahí.
0: Transporte Informa. Sí. Ya, aquí encontré el martirologio romano.
1: A ver.
0: Que dice, como recuerda el martirologio romano, sobre santo del día, memoria de San Jerónimo, presbítero y doctor de la iglesia, el cual, nacido en Dalmacia, estudió en Roma, ciudad en la que cultivó con esmero todos los saberes y recibió el bautismo cristiano. Después, seducido por el valor de la vida contemplativa, se entregó a la existencia ascética al ir al Oriente, donde se ordenó de presbítero. Vuelto a Roma, fue secretario del Papa Damaso, hasta que, tras fijar su residencia en Belén de Judea, vivió una vida monástica y dedicado a traducir y explicar las Sagradas Escrituras, revelándose como insigne doctor. De modo admisible, fue partícipe de muchas necesidades de la iglesia y, finalmente, llegado a una edad provecta, descansó en la paz del Señor en el año 420. El santoral católico es el conjunto de personas reconocidas por la iglesia como santos o beatos en una fecha concreta. El martirologio romano es el documento que nombra y distribuye en el calendario los casi 7.000 santos y beatos reconocidos por la iglesia. Los santos y santas son hombres y mujeres destacados en las diversas tradiciones religiosas por sus relaciones especiales con las divinidades o por una particular elevación ética, mientras que la consideración de beato constituye el tercer paso en el camino de la canonización.
1: Ya son las 8:19.
0: 8 de la mañana, 19 minutos.

0: Vamos a leer de inmediato qué dice el libro gordo correspondiente a su página número 30 de este 30 de septiembre del año 2026. Pero esta vez en la ciudad de Santiago falleció el 30 de septiembre de 1897 el general Manuel Jesús Baquedano González a los 74 años de edad. El soldado que sufrió en todas las batallas que estuvieron bajo su mando, llegando a obtener el título de Invencible, fue el héroe legendario de la Guerra del Pacífico, que con su entrada triunfal a Lima, puso un broche de oro a las páginas de su vida militar, de su estrategia y también de su amor a la patria. Entre los numerosos discursos de despedida, las palabras del general Wenceslao Bulnes Riquelme, su leal subalterno, terminaron con el siguiente párrafo: señores, si alguna vez el viento de la guerra batiera de nuevo nuestras viejas banderas, y si el patriotismo nacional tuviera una hora de desaliento, bastaría venir a esta tumba, que desde hoy es un templo, a recoger en ella las inspiraciones que alentaron el espíritu del general Baquedano. Baquedano nació en Santiago el 1 de enero de 1823, en el seno de una familia con tradición militar, iniciando sus estudios en el colegio del clérigo Juan de Dios Romo, que luego surgió en el Instituto Nacional, donde fue compañero del futuro presidente de la República, Federico Razo Stagnarto, su más entrañable amigo, Eusebio Lillo Robles, compositor de nuestra actual letra del himno nacional, y Emilio Sotomayor Baeza, militar que tuvo una gran actuación en la Guerra del Pacífico, mientras que el deporte favorito de Baquedano fue siempre la equitación. Al estallar la guerra contra la Confederación Perú-Boliviana, en diciembre de 1836, surgió en Baquedano el soldado patriota, y a escondidas, sin el permiso de sus padres, partió al Perú, dispuesto a combatir por Chile, embarcándose de Polizón en el transporte La Hermosa Chilena, que zarpó en julio del año 1838 al norte. Hoy día hemos compartido con ustedes en la página número 30 que un 30 de septiembre de 1897 falleció el general Manuel Baquedano.
1: Bien, ya son las 8:26.
0: 8 de la mañana, 26 minutos.
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1: Son las 8 de la mañana, 30 minutos.

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0: Es evidente que la información que le voy a dar a conocer es de todos los días, pero nunca está de más también, porque de repente uno puede andar en otra y decir, ah, de veras que por aquí siempre pasa esto. Resulta ser que en la ruta V505 hasta el momento hay alto flujo vehicular, ¿eh?, entre La Vara y Avenida Austral, de norte a sur. Benavente hasta Cauquenes y ruta 226 El Tepual. ¿Para qué le cuento? La ruta 226 El Tepual está bastante congestionada a esta hora, de ida y de vuelta. Y efectivamente, Benavente hasta Cauquenes hay harto flujo vehicular. Entre Lagunitas y Puerta Sur, si puede tomar ruta alternativa, no, por favor, hágalo.
1: Todos los días, lo mismo.
0: Por favor, hágalo. Conducir con precaución. A los amigos que vienen saliendo del aeropuerto, se les recomienda tomar rutas alternativas. En este caso podría ser la salida a San Antonio, porque el taco ya comienza, en este caso, efectivamente ahí mismo en el cruce de San Antonio. Hay mucho tráfico, está muy lento. Hay auditores que están preguntando qué pasó, a lo mejor algún accidente, alguna anomalía en el tránsito, pero no. Lo que se logra apreciar acá es simplemente es alto tráfico. Eso es.
1: Claro, sí.
0: Pues. Y está muy, muy lento.
1: Sí, fluye, pero claro, harto auto.
0: Harto vehículo, sí. Y bueno, logré entrar ahora a la página de Transporte Informa en su red X, red social X, y efectivamente lo que dicen los auditores tienen toda la razón. Y nosotros seguimos avanzando en la mañana, 8 de la mañana con 37 minutos. Cuidado, vamos cruzando ahora el canal de Chacao. ¿Sabe por qué? Porque nos vamos a conectar con la magia de Chiloé. A lo mejor ustedes no lo sabían, pero... Y los que son de acá y saben de historia de acá, de nuestra región de los lagos, dicen, ah, sí, tiene razón. Pero hay muchos amigos y amigas que no son de acá. Y les quiero decir que si ustedes conocen la historia que hay en Chiloé, a lo mejor se le viene a la mente el Trauco y la Pincoya. Pero hoy les traigo una curiosidad pura que tiene que ver con la ingeniería chilota. Sus famosas iglesias de madera, declaradas Patrimonio de la Humanidad por la UNESCO, tienen un secreto único. Fueron construidas completamente sin clavos de metal.
1: Con tarugos.
0: Con tarugos.
1: Sí.
0: Los antiguos carpinteros usaron puros tarugos de madera y técnica de construcción de barcos para que resistieran los temporales. Eso es talento y resiliencia pura acá en el sur de Chile, y lo quería compartir con ustedes a esta hora de la mañana. Lo que es talento puro son los temas musicales de la década de los 70s, 80s y 90s.
1: Faltan 22 minutos para las 9, Angelito.
0: 22 minutos nos separan para llegar a las 9 de la mañana.

0: Oye, mientras tanto usted está ahí en el taco, este horario a mí me encanta, porque en este horario es donde muchos amigos que están hospitalizados ya están despiertos, y bien despiertos, fíjese, porque empieza el movimiento de las...
1: ¿Ya pasaron los médicos?
0: De las enfermeras, los médicos, entonces ya están ahí atentos a lo que está pasando en los alrededores. Así que desde acá, desde la 92.3, ¡ánimo, fuerza y optimismo!
1: Bien.
0: Eso es lo que necesitan, chiquillas, chiquillos, desde el más niñito hasta el más adulto. Y por favor, querida amiga, querido amigo, le voy a contar una cosa que es preocupante y se lo voy a decir siempre, ¿eh? Va a ser una muletilla que tengo pegada y yo creo que va a ser difícilmente se me salga de mi forma de hablar.
1: De tu lenguaje.
0: De mi lenguaje diario. Hay muchos niños y niñas, adolescentes y adultos de distintos rangos etarios que están solitos en el hospital. Nadie los va a visitar.
1: Sí,
0: muchos.
1: Lamentablemente.
0: Muchos. Aquí de todas las edades. Así que si de repente por esas cosas de la vida, usted se averigua con las enfermeras, con alguien por ahí, quiénes son los enfermitos o enfermitas que nunca los visitan, y haga un operativo usted, pues. Y propóngase en su corazón, ya yo voy a ir a visitar a los enfermos al hospital, que nadie los va a visitar.
1: Claro.
0: Es una buena instancia.
1: Sí.
0: Y les va a cambiar la vida, acuérdense. Mm. Y sobre todo aquellos que andan desanimados, que andan bajoneados, que dicen, pucha, estoy enfermo, más encima solo. Solo, claro, es complicado.
1: Peor.
0: Y hay personas que no están enfermas, pero están bajoneadas en su ambiente, tienen problemas en la pega, tienen problemas en la casa. Y lo mejor para sanar el corazón es visitando a otra persona que también lo necesita. Y entre ambos se ayudan, aunque tú no lo creas.
1: Chícale.
0: Es un buen consejo, así que hágalo. Y a los que recién se operaron, oiga, hágale caso al doctor.
1: Todas las instrucciones.
0: Todas las instrucciones. Si el doctor le dice no se mueva para la derecha, no se mueva.
1: Tome todos sus remedios.
0: Tome todos los remedios. Ahí por haber. De verdad, hágalo. Buena recomendación. Sí.
1: Oye, y para todos los amigos que los atienden igual en el
0: claro,
1: hospital.
0: Claro, oye, a los que trabajan en los hospitales, en las clínicas, ¿cierto?
1: En los CEFAM.
0: CEFAM, todos los centros asistenciales del país que nos están escuchando hasta ahora, va este ánimo fuerte de ánimo, fuerza y optimismo. Y este tema musical, para que puedan compartir con todos ustedes allá en su trabajo.
1: Faltan 12 minutos para las 9.
0: 12 minutos nos separan para llegar a las 9 de la mañana.
1: Aquí está Juan.

0: Oye, saludamos en forma muy cordial a don Ariel Castro, que en relación a lo que decíamos delante, el saludo de ánimo, fuerza y optimismo a los que están hospitalizados. Él dice, buenos días, tuve a mi hijo 4 meses en pediatría del hospital y efectivamente hay niños solos, porque sí, los dan de alta, no tienen red de apoyo. Fuerza a los paramédicos que los cuidan. En los turnos quedan 3 TENS por estación, que cuidan a varios niños. Ellos sí tienen vocación. Ariel Castro. Es terrible la vida dentro del hospital. Por eso, de repente uno se queja de lleno nomás.
1: Sí.
0: Uno, hay problemas que tienen solución y uno lo alarga un poco más nomás. Pero lo peor es poder estar solo en el hospital.
1: Imagínate que no lo pueden dar de alta porque no tienen dónde ir.
0: No tienen dónde ir.
1: No, terrible, terrible.
0: Por eso es el llamado al corazón solidario. Aquí no se trata de plata, se trata de tener un corazón solidario. Para poder acompañar a toda la gente, hacer redes de contactos.
1: ¿Qué es lo más valioso que podemos dar, que tenemos en la vida, según mi punto de vista? Nuestro tiempo.
0: Nuestro tiempo.
1: Regalarlo, por ejemplo, a un niño, qué mejor.
0: O a cualquier persona que esté solo o sola en el hospital. Que no tenga una red de apoyo.
1: Sobre todo un niño, imagínate.
0: Imagínate.
1: Que no tienen, no lo ven de alto porque no tiene dónde. No.
0: Qué terrible, ¿cierto?
1: Sí.
0: Oiga, les quiero contar que para los que les gusta el humor, por si acaso, el jueves 1 de octubre estará el comediante nacional Edo Caroe en Puerto Aras con No Tiene Show. Así que, y también les tengo otro dato para los románticos y románticas, porque se proyectan las próximas semanas en Frutillar. Y les voy a pasar este dato. Va a estar el español Alex Ubago, que se va a presentar en el majestuoso Teatro del Lago de Frutillar el 24 de octubre. Panorama de primer nivel mundial.
1: Sí, de todas maneras.
0: En nuestra propia región de los lagos. Así que siga en nuestra sintonía. Nosotros vamos a seguir ahí dándoles datos interesantísimos para que usted pueda tener ahí en su memoria colectiva de repente. ¿Se acuerda? Ah, de veras que nosotros nos dijeron que hay una actividad aquí. ¿Cierto?
1: Sí.
0: Pero, ¿qué tenemos ahora?
1: Clásico.
0: Clásico.
1: Angelito, obviamente cuando faltan 6 minutos para las 9. Después, noticias.

0: Para comenzar con nuestra primera revisión de informaciones de este miércoles 30 de septiembre. Con una movilización de carácter informativo, la Asociación de Trabajadores de la Salud Municipal de Puerto Montt adhirió al paro nacional convocado por la Confederación Nacional de Funcionarios de la Salud Municipalizada, que comenzó ayer y se extiende hasta el día de hoy, 30 de septiembre. Durante estas ambas jornadas, los funcionarios estarían desplegando en los distintos centros de salud de la comuna con el objetivo de informar a los usuarios sobre las principales demandas que el gremio mantiene ante el gobierno y el Ministerio de Salud. Entre los planteamientos expuestos por los trabajadores se encuentra el pago de montos adeudados desde diciembre del año pasado, situación que, según la dirigencia, constituye una de las principales preocupaciones del sector. Su vicepresidenta de la ATRASAM, Sandra Miranda, expuso que las deudas perjudican el accionar del funcionario de la atención y también de los usuarios. Otra de las razones que señala la CONFUSAM para realizar este paro, que ya está evidente, es el posible recorte presupuestario y eliminación del PRAPS, Programa de Refuerzo de Atención Primaria de Salud. Los directivos y funcionarios realizaron un despliegue en los Centros de Salud Familiar Antonio María y Camila Carvajal, donde entregaron volantes informativos y conversaron con los usuarios detallando las razones de la movilización. Continuando con las informaciones, les damos a conocer que Coronel Rodrigo Camposano Yáñez fue designado por el alto mando institucional como el nuevo director regional de Gendarmería Región de los Lagos, en reemplazo del Coronel Gustavo Flores Abarca, quien tras un año y un mes al cargo fue designado en nuevas funciones en la región de Coquimbo. El recién asumido director regional, quien ingresó a la fila de Gendarmería en enero de 1998, trabajó con anterioridad en las regiones metropolitanas, en la región de O'Higgins, Biobío, Magallanes y Antártica chilena. Además, se desempeñó en el Departamento de Seguridad Penitenciaria de la Dirección Nacional. Al ser presentado, la nueva autoridad regional expresó que los principales esfuerzos de su gestión estarán enfocados en 5 áreas. Junto a su amplia experiencia penitenciaria, el coronel Camposano es ingeniero en prevención de riesgos, realizó un diplomado en derechos humanos y posee un diplomado en alta gestión de seguridad en la Academia Nacional de Estudios Políticos Estratégicos de Chile.
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0: La información de la Media Internacional da cuenta que la Oficina de Control de Activos Extranjeros del Departamento del Tesoro de Estados Unidos sancionó a casi 50 personas que actúan como líderes y facilitadores del mexicano cartel de Sinaloa, según anunciaron esta semana. Entre las 21 y 25 entidades sancionadas se encuentran el líder del cartel, Ismael Zambaba Sicarios, alias Mallito Flaco, algunos miembros de su círculo más íntimo y los líderes de las células con base en Tijuana. Se suman lavadores de dinero y políticos corruptos que permiten que el cartel de Sinaloa opere con impunidad a pocos kilómetros de la frontera entre Estados Unidos y México, explicaron desde el Departamento del Tesoro en un comunicado. Y es en este sentido, y en consonancia con la promesa del presidente Donald Trump de eliminar los carteles, la OFAC resume en el comunicado su labor contra los grupos criminales y destaca que ha llevado a cabo más de 30 acciones dirigidas a más de 400 personas y entidades desde el principio del 2025. Además, y para eliminar a las figuras claves de los carteles, el programa Recompensas por Narcóticos del Departamento de Estado ofrece hasta $5 millones por información que conduzca al arresto de los jefes de plaza de Tijuana: Alfonso Arzate García, Aquiles, René Arzate García, El Rana, y de Mexicali, José Ponce Félix, El Ruso. A esta hora en la ciudad de Puerto Montt, el cielo estaba cubierto de lluvia, temperatura 8 grados, humedad relativa del aire 93%.
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2: Son las 9 de la mañana, 3 minutos.
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0: Hemos llegado al horario preciso y conciso para comenzar a leer lo que nos escriben nuestros auditores. Don Vladimir Soto Cárcamo está por acá y nos dice: saludos a todos por allá. En la música, tras 6 años sin publicar material de estudio, el dúo británico Erasure
1: ¿ya?
0: ha anunciado su 20º álbum, Radio, previsto para el 12 de marzo del 2027. Como primer adelanto,
1: Vincent Clark y Andy Bell
0: ha presentado el sencillo
1: Wings of Love.
0: Es por eso que para celebrar esta noticia les pido estos clásicos.
1: Sí, nos pide dos temitas de Erasure que se llaman Shame of Love y Chorus.
0: Oye, en cuanto a las efemérides, nos señala por acá que un 30 de septiembre pero el año 1897 se entrega el título de Villa a Puerto Varas, caserío de 500 personas.
1: Mira.
0: Bien. Un día como hoy, pero 1978, a las 21 horas, en el muelle del embarcadero frente a la isla Tenglo, en Puerto Montt, una aglomeración de gente venida de distintos puntos del país, reporteros de prensa y curiosos, estaban esperando supuestamente el descenso de un ovni en la isla Tenglo con extraterrestres.
1: Sí, me acuerdo.
0: A las 22 horas.
1: Me acuerdo de eso.
0: Y estaban interesados en hacer contacto.
1: Yo era un niño.
0: Todo esto anunciado días antes por una extraña llamada de un auditor del programa Saludando la Noche, que tenía un espacio especial conducido por el locutor Patricio Varela. En la isla, Varela, que había venido acompañado con 8 miembros del grupo de investigación espacial GIE de Temuco, esperaron sin pasar nada, para desilusión de los aficionados de este tema, que tuvieron que enfrentar las malas condiciones climáticas. Se debe decir que en ese tiempo estaba de moda la película Encuentros cercanos del tercer

0: etapa con la apertura del policlínico de especialidades CAE, el punto de toma de muestras y la farmacia de atención abierta el 2 de junio del 2025. Atentamente, Vladimir Soto Cárcamo, que nos escribe ahí.
1: Sí, y que agrega, te envía un mensaje igual de lo que tú hablabas de las bicicletas en la mañana tempranito, Ángel. Dice Ángel, importante ver las condiciones de la bicicleta y los frenos, además de neumáticos, para ver el tema de agarre del mismo.
0: Sí, para que estén atentos ahí los ciclistas.
1: Sí. Oye, antes de ir con los temas de Vladimir, ustedes sintieron que pasaron los carros de bomberos y es porque 10-6-2 estamos respondiendo a una emergencia por presunta emanación de gas en las esquinas de Maximiliano Uribe y pasaje 3 en la comuna de Puerto Montt. Concurren 4 carros de bomberos. Entonces van, bomberos está respondiendo a una emergencia por presunta emanación de gas en las esquinas de Maximiliano Uribe y pasaje 3 en la comuna de Puerto Montt.
0: Vamos a estar atentos a lo que esté sucediendo sobre esta emergencia. Mientras tanto, comenzamos a escuchar los clásicos solicitados por Vladimir
1: Soto Cárcamo. Pide a Erasure con 2 temitas que se llaman Chains of Love y Chorus.

0: Oiga, fíjese que para combatir el estrés de la oficina El Taco a esta hora, piensen en verde. ¿Sabían que en nuestra región tenemos vecinos que tienen miles de años? Sí, efectivamente. Hablo del Parque Nacional Alerce Andino. En este paraíso, aunque usted no lo crea, se resguardan los alerces que superan los 2.500 y hasta los 3.000 años de vida. Imagínense la cantidad de historias que han visto pasar estos árboles. Si necesita desconectarse el fin de semana o también hoy día, caminar bajo esa selva valdiviana es una inyección de energía pura. Cuéntenos si ha visitado el Parque Nacional Alerce Andino, ha visitado estos alerces que superan los 2.500 y hasta los 3.000 años. Dicen que cuando tú te apoyas un rato en estos árboles, si estás estresado, te desestresas. Así de simple. Abraza un árbol, abraza la vida, abraza la paz, abraza la tranquilidad. Y justamente acá en la región de los lagos está todo cercano. ¿Qué nos dice Sandra Vidal?
1: Sandrita Marisol, ¿qué nos dice? A ver.
0: Hola, hola, hola. Gusto de saludarlos, Mauricio y Ángel, en este último día de septiembre. Tiki, tiki, ti.
1: Eso.
0: Espero sea una excelente jornada para todos y todas. Hoy, para poner término al mes de septiembre, qué mejor despedirse con el tema de
1: Air, Wind and Fire, que se llama September.
0: Okay.
1: O September.
0: Oye, saludos desde el condado de Traven, pero desde la oficina.
1: Sí.
0: Ahí la alguacil, Sandra Vidal.
1: Sandrita Marisol. Oye, que también me pregunta acá por interno, me dice lo siguiente, mira, hola Mauricio, me toca a mí preguntar a los móviles que se desplazan por la ruta hacia el Tepoal, si hay trabajos o cortes de ruta, porque tenemos harto flujo por nuestro peaje de Trapén. Deben estar prefiriendo tomar la ruta 5 para llegar a San Antonio o para el aeropuerto. ¿Podrás preguntar, por favor?
0: Sí, ¿te acuerdas que los auditores de la mañana bien temprano estaban diciendo que el Taco comenzaba ahí? Efectivamente, le llamó la atención en el cruce de San Antonio.
1: Ya,
0: saliendo
1: ya
0: del aeropuerto de San Antonio, ahí estaba el tráfico para venir hacia Puerto Montt.
1: Entonces, ¿qué pasaría?
0: No había ningún accidente.
1: Ah,
0: le consulté a los vecinos que estaban alrededor.
1: Se dio nomás.
0: Se dio nomás que hay harto flujo vehicular. Puede ser también que harto tráfico de camiones de alto tonelaje.
1: Cambia.
0: Que fluye bastante.
1: Claro.
0: Pero al menos los conocidos de los alrededores dicen que no hay nada que...
1: Claro, dijeron, oye, ahí el Taco en la avenida del Tepoán. No, mejor vámonos por San Antonio.
0: Por San Antonio,
1: sí, tomaron ahí la...
0: Claro. Puede ser eso, que se presentó la...
1: Que había
0: el
1: mucho
0: día que había harto tráfico, ¿no?
1: Claro.
0: Pero sí, ningún trabajo hasta el momento, ni por parte de la municipalidad, ni por parte del Ministerio de Obras Públicas, tampoco.
1: Bueno, y la lluvia también, por las condiciones meteorológicas.
0: Puede
1: también
0: ser las condiciones meteorológicas.
1: Sí, sí.
0: Así, consulté ahí a las fuentes, que es municipalidad.
1: Bueno, que nos digan ahí los amigos.
0: Y Ministerio de Obras Públicas, en este caso a todos ellos,
1: sí,
0: y dicen, no hay ningún trabajo planificado para hoy en esta ruta.
1: Ya, se dio nomás.
0: Se dio nomás.
1: Ya, bien, vamos al temita que nos pide Sandrita, terminando el mes de septiembre. Aquí está Air, Wind and Fire con Septiembre.

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1: Son las 9 de la mañana, 29 minutos.
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0: De inmediato vamos a revisar qué nos escribe por acá don Juan Pelé, pues.
1: A ver, ¿qué nos dice Pelé?
0: Oye, dice que subieron el precio de las papas, ojo ahí. ¿Ya? Así que, atención. Y sus temas musicales son los siguientes.
1: Sí, nos pide el Pelé, Juan, nos pide a Pet Shop Boys con el tema Always on My Mind y a Aja con You Are the One. Así que aquí están tus temas, Pelé.

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3: Hola, ¿qué tal? ¿Cómo están? Soy María Belén Araya y les doy la bienvenida a este informe de noticias en el que hablaremos sobre el llamado del MinSal a revisar las vacunas ante tercer caso de sarampión en Chile. Sabremos además de la emergencia ambiental en Catemu. Evacúan 3 establecimientos educacionales por presunta emanación de aire tóxico. Sabremos además del hallazgo de 2 ballenas que estaban varadas en los lagos. Solo una logró sobrevivir.
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3: Bueno, ya lo adelantábamos en titulares. 2 ballenas fueron encontradas varadas en la región de los lagos. Una fue hallada muerta en Maullín, mientras que la otra fue rescatada en Chiloé. En primer lugar, la Dirección Regional de Cerna Pesca confirmó la presencia de una ballena jorobada juvenil muerta en el sector de Mar Brava en Maullín. Aunque la inspección inicial no mostró signos de intervención humana, una necropsia fue coordinada con especialistas de la Universidad San Sebastián. Mientras tanto, el segundo caso corresponde a una ballena sei macho de 10,8 metros, que fue encontrada en la isla Boigue, en Kemchi, la que fue liberada con apoyo de la Armada, carabineros, trabajadores de CERMAC y vecinos del sector. Actualmente solo queda esperar a la necropsia, que será realizada por los especialistas para identificar la intervención humana, y si es así, el Servicio Nacional de Pesca y Acuicultura tomará las acciones correspondientes ante el Ministerio Público.
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3: La presencia de gases tóxicos provocó síntomas de intoxicación en estudiantes y docentes, activando operativos de respuesta de bomberos, personal de salud y la suspensión de actividades escolares. Sobre esto nos cuenta más Ornella Mellado.
4: 3 colegios en Catemu, en la región de Valparaíso, debieron ser evacuados el día de ayer, luego de identificarse la presencia de una masa de aire con emanaciones tóxicas. La alerta ambiental fue activada durante el horario escolar, cuando estudiantes y docentes de los recintos afectados comenzaron a manifestar malestares físicos parecido a los síntomas que se presentan en contaminación atmosférica, incluyendo irritación en la garganta, mareos y náuseas, por lo que los equipos directivos aplicaron los protocolos de PICE y coordinaron la salida del alumnado con sus apoderados. Hasta las zonas afectadas se desplazaron funcionarios de la Seremi de Salud de Valparaíso, fiscalizadores de la Superintendencia del Medio Ambiente y unidades especializadas en materiales peligrosos de bomberos para efectuar mediciones de gases y supervisar el traslado de los alumnos afectados hacia la red asistencial local. El episodio se relaciona a las emisiones de compuestos volátiles y dióxido de azufre vinculados a la actividad industrial del sector. La autoridad sanitaria instruyó la apertura de un sumario sanitario e inspecciones en las plantas operativas colindantes para establecer la trazabilidad de la nube contaminante y fijar las responsabilidades correspondientes.
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3: Autoridades anunciaron la pavimentación de 12 kilómetros en la ruta P550 que une Los Álamos con el sector de Ranquilco. El proyecto cuenta con una inversión superior a los 3.000 millones de pesos.
1: La región de Magallanes.
3: La primera compañía Bomba Magallanes de Punta Arenas celebró su tradicional ceremonia de bautizo de agua, oficializando la incorporación de 9 nuevos bomberos voluntarios a las filas operativas de la institución.
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3: Ante el tercer caso de sarampión confirmado este año en Chile, el Ministerio de Salud llamó a revisar el esquema de vacunación, especialmente antes de viajar a zonas con brotes activos. Y recordó que quienes no acrediten dos dosis pueden acceder a vacunación preventiva. Sobre esto nos habla Carlos Maturana.
8: Claro, así como decías, el Ministerio de Salud confirmó el tercer caso de sarampión registrado durante este año en Chile y reiteró que se trata de una enfermedad altamente contagiosa. El principal síntoma es la aparición de exantema, manchas rojizas en la piel que también permiten establecer el periodo en que una persona puede transmitir el virus. Al respecto, Jorge Vilches, jefe del Departamento de Epidemiología del MINSAL, explicó que el periodo de contagio comprende desde 4 días antes hasta 4 días después de la aparición del sarpullido.
9: Este caso se suma a los 2 previamente confirmados y corresponde al tercero notificado durante el año 2026. Es muy importante recordar que la principal medida preventiva que tenemos para el sarampión es la vacunación, que forma parte de nuestro Programa Nacional de Inmunizaciones y se administra a los 12 y a los 36 meses. También hemos reforzado el ámbito de la vacunación pensando en las personas residentes en Chile que viajan a países donde hay mayor presentación de casos, y estas indicaciones las puedes revisar en la página web del Ministerio de Salud.
8: El Ministerio mantiene además una campaña para poner al día las vacunas contra el sarampión, rubéola y papera en la población infantil hasta primero básico. También existen recomendaciones especiales para quienes viajen a lugares con brotes activos como Perú. La autoridad llamó a quienes viajarán fuera del país a verificar previamente su estado de vacunación en el portal paciente del MINSAL o directamente en un vacunatorio. Quienes no puedan acreditar 2 dosis y viajen a zonas de riesgo pueden acceder a vacunación preventiva. La recomendación también considera a personas nacidas entre 1971 y 1981 que no puedan demostrar 2 dosis administradas. Desde Radio Regionales continuaremos atento y monitoreando la situación respecto a estos casos de sarampión. Que estén muy bien, hasta pronto.
3: Una investigación entregó cifras claves, ya que según los datos entregados, el Cyber Monday, Black Friday y la Navidad abrirán 7.500 puestos de trabajo temporales en este trimestre. Javier Vera nos cuenta más al respecto.
10: Según cifras de Manpower Group Chile, vienen 3 fechas claves para el comercio en Chile y abrirán cerca de 7.500 vacantes de trabajo a nivel nacional con rentas líquidas que podrían alcanzar el millón de pesos. Durante el próximo trimestre se realizará el Black Friday. Llega la Navidad y justo ahora estamos a puertas del Cyber Monday, que se llevará a cabo entre el 5 y 7 de octubre. Se espera que este último evento genere aproximadamente 2.500 plazas de trabajo, principalmente en cargos como operarios, encargados de packaging, asistentes logísticos, entre otros. Pero con la venida del cyber aparecen los típicos sitios que asimilan ser los reales, pero no lo son, llevando a las personas a ser objeto de diversas estafas. Por eso, Estefa Larenas, presidente de la Organización de Consumidores y Usuarios, nos entrega algunas recomendaciones.
11: En un cyber la recomendación es no comprar rápido, sino comprar informado. Y el retiro en tienda, hay 3 datos que conviene guardar antes de pagar. ¿Qué producto compré? ¿Dónde lo retiro? ¿Y cuándo me dijeron que estaría disponible? Si después existe un incumplimiento de ese respaldo, eso hace una diferencia importante para poder ejercer los derechos del consumidor.
10: Por su lado, aproximadamente el Black Friday entregará 500.000 vacantes en cargos como reponedores, vendedores, cajeros, asistentes de tienda y operarios de distribución. Ahí los sueldos fluctúan entre los 600.000 y los 750.000 pesos. En tanto, la temporada de Navidad es la que proyecta mayor cantidad de trabajadores, con casi 3.000 oportunidades de trabajo temporal entre octubre y diciembre, para puestos relacionados en funciones operativas y atención al cliente.
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3: La comuna de Chile Chico será la sede del segundo encuentro de municipios binacionales este 2 y 3 de octubre, cita que reunirá autoridades de la Patagonia chilena y argentina para agilizar pasos fronterizos y diseñar una hoja de ruta turística conjunta en la cuenca del lago compartido. Y hasta acá dejamos el resumen informativo. Nos volvemos a encontrar. Que estén muy bien.
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13: 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Son las 10 de la mañana, 2 minutos.
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0: 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Y volvemos a lo que es el WhatsApp de nuestra emisora.
1: Sí, vamos con nuestro amigo Daniel Noriega. Pero antes nos había enviado un audio nuestro amigo Miguel González sobre lo que preguntaba Sandra, de por qué se habían tomado la ruta de San Antonio los amigos ahí del Tepual. Pero Miguel dice que no, está todo tranquilo por ahí.
0: Está expedita la carretera. Sí. Hasta cuando nosotros recién iniciamos el programa había mucho tráfico, pero claro, Después se empezó a disipar.
1: Miguel González nos envió el audio como a las 9:25, ¿sí? ¿Eh?
0: Claro.
1: Vamos a ver cómo están las condiciones ahora. Uh-huh. Pero dice que estaba todo tranquilo. Así que
0: qué bueno.
1: Tú decías que no fue nada, digamos, un accidente.
0: No, no, no,

0: importante de Chile, lindo y querido, después de Santiago.
1: Muy bien. Vamos entonces con el temita de Madonna, que se llama Rain.

0: Oye, en definitiva, estamos en el último día del mes de septiembre. Este mes tan especial. Oiga, ¿sabe por qué ha sido especial para nosotros como medio de comunicación? Porque aparte de que nos acompañó la lluvia hasta ahora, sí. Lo otro es importante mencionarlo. A base de que de las campañas de concientización en la cual nos vimos inmersos, como es la concientización de la prevención del suicidio, también la campaña del mes de la Biblia y el mes de la chilenidad, inmersos en estas tres cosas importantes del mes de septiembre, muchas organizaciones y de nuestra ciudad se sumaron también a lo que nosotros proyectamos en este mes de septiembre y cerraron con una actividad espectacular con la corrida que hubo familiar, así que agradecemos a cada uno de las personas que también se hicieron partícipes de esta tremenda campaña que nació acá en la 92.3 en la Gran Mañana. Y por supuesto, este mes de septiembre seguimos, a pesar de eso, que es el último día, de decirles a ustedes, queridas, queridos, si quiere pasarlo bien, páselo bien, si nadie dice que no lo haga, pero hágalo con responsabilidad, ¿ok? Y si quiere salir de repente actividades extra programáticas con sus amigas y amigos, y usted conduce y quiere beber, no lo haga. No, mira, no lleve el auto. Si aquí la cosa es dejar el auto en la casa, porque si de repente le pasa la llave a una amiga, a un amigo, ¿y qué pasa si ella a lo mejor no bebe, pero a lo mejor no conduce muy bien? Pueden verse envuelto igual en situaciones conflictivas. Mejor dejar el auto en la casa y tomar los vehículos de aplicación. ¿Ok? Cuida su vida y la de los demás es el mejor homenaje a nuestra vida y a nuestro mes que estamos celebrando. Así que mientras nos lleguen las 23 horas con 59 minutos,
1: seguimos celebrando.
0: Nosotros seguimos aquí en el mes de la chilenidad, en el mes de la Biblia y en el mes de la concientización de la prevención del suicidio. Ya pues, estamos también muy atentos a lo que siguen escribiendo nuestros queridos auditores en nuestra línea de WhatsApp, así que por lo mismo tenemos a
1: Mario.
0: A don Mario.
1: Mario, que hace un análisis ahí del fútbol de ayer. Perfecto. A ver qué nos dice Mario. Hola Mario.
0: Hola Mario, buenos días.
2: Buenos días amigos de Radio Pop Music 92.3, transmitiendo desde Puerto Montt. Yo por aquí en la casita pasé a cambiarme zapatillas. Ando con zapatillas esas de invierno, qué sé yo, y me molestan para trabajar, así que ponerme una más de verano, ya que ya tomé desayuno, así que no tengo que bajarme del auto. Así que aquí estamos. Oiga, los partidos ayer en realidad de Colo Colo con Puerto Puerto. Sí, Puerto Puerto se defendió bastante bien, ¿eh? A última hora nada más como que se anduvieron descuidando, qué sé yo, pero ¿qué vamos a hacer? Jugaron con Colo Colo, con el equipo más grande que hay en Chile. Y lo de la selección, en realidad, sí, una goleada de 4-2, pero por lo menos se vio la actitud de que los jugadores quieren algo, quieren meter goles, quieren jugar. Primer tiempo, mejor Chile, en segundo tiempo ya, ni hablar, pues, oiga. Ya Osorio, en realidad, es un jugadorazo, pero le hace falta compañía y contra eso, nada que hacer. Así que eso, que tengan un buen día. Que sea exitoso para todos. Aquí anda mi gata que anda hinchando al lado mío, ¿cierto, Michi?
1: Anda bien. Que se escucha. Así que se escucha.
2: Ya, pues, estamos viendo, nos estamos copiando, cuídense. Ahí le mandé el nombre de dos temitas.
1: ¿Ya?
2: Ya, ¿sí? Para que vea don Mauricio que estoy cambiando mi playlist. Sí. Saludos para ustedes, muchachos.
0: Chao, chao.
2: Los superiores de la radiofusión local.
1: Bien, bien, Mario. Oye, el partido de Chile no lo vi, Angelito. Me olvidé.
0: ¿No?
1: Sí, es que me llamó un amigo anoche, estuvimos conversando un rato y se me fue el... Vi el partido de Colo Colo, sí, el segundo tiempo. El primero no pude. Sí.
0: ¿Tú, bueno, qué tal?
1: Perdió Chile 4-2 con Estados Unidos. Ahora tiene un partido más, no me acuerdo cuál.
0: México.
1: México. Ya.
0: Con México. Así que... la memoria colectiva de los mexicanos está pensando que, aunque sea un amistoso, ellos sí quieren hacerle 7 goles a Chile.
1: ¿Se acuerdan del 7-0? Sí.
0: Le quieren hacer el 7-0.
1: Siempre se han acordado de eso.
0: Siempre se han acordado. Sí. Pero yo creo que Chile va a ganar a México.
1: No sé. ¿Cómo se vio el partido ayer? ¿Tú lo viste o no?
0: No, vi alguna sinopsis, pero logré apreciar de que efectivamente tienen garras para ir adelante. pero hay algo que no sé qué le está pasando a la selección chilena o a los muchachos. Son, yo siempre he dicho, todos los jugadores que llegan a la selección son buenos, pero resulta ser de que a lo mejor buenos para jugar en los equipos que ellos representan, pero para ser jugador de selección es otra cosa. Claro. Porque hay algunos jugadores, y aquí viene la disyuntiva, hay jugadores que no rinden en sus equipos respectivos, pero llegan a la selección y rinden. Entonces ahí está la diferencia. Hay que ser jugador de selección, pero para encontrar esos jugadores que realmente son de selección es otra cosa.
1: Claro. Bueno, la mayoría de los que están jugando en Europa son bancas en su equipo, excepto Suazo, creo, en Sevilla. Creo que el único titular, por ejemplo, Osorio y todos los que juegan están, ¿cómo se llama? Núñez. También son todos bancas en su equipo. Cepeda me parece que también. Así que ellos todos juegan en Europa. Pero bueno, ahí, como dice Córdoba, él les parece que interino todavía y tienen que buscar un nuevo director técnico, digamos, para la selección.
0: Efectivamente. Ojalá se vayan mejorando las cosas por el bien de la selección chilena, pero también hay que tomar en cuenta que nosotros obtuvimos, claro, se obtuvieron la copa, las dos Copas de América, pero si nosotros miramos la genealogía de la selección chilena, siempre ha sido igual. No es una selección de la media para arriba.
1: Bueno, excepto la generación.
0: La generación dorada. Nada más. Sí, sí. Nada más. Pero en la historia de la selección chilena, a excepción de la que estuvieron en el Mundial del 62, y la generación dorada que hicieron la excepción.
1: Claro.
0: Hubieron selecciones buenas, pero.
1: La del 98 igual, en Francia también, sí. Con Zamorano y Sala ahí.
0: De goleadores. Fueron siempre de la medianía de la tabla, sí, nomás. No, no causaron mucho furor. Fueron de primera. Fueron de primera parte nomás del Mundial.
1: Claro. Ya, mire, van a empezar a opinar todos nuestros amigos de. Mario, ¿ya está escribiendo o no?
0: Sí.
1: Ya, hablando de Mario, nos pidió dos temitas. El primero es con Mariah Carey, con el tema Endless Love. Con Luther Vandross, ahí en compañía de ella. Y también nos pide el tema Somewhere Over the Rainbow. Así que aquí están para él.

0: Oiga, cuando llegamos a este horario de las 10 de la mañana con 39 minutos, me imagino que usted, a pesar de la lluvia, sentirá que la temperatura está bastante agradable a esta hora. Sí, efectivamente está agradable porque no hace tanto frío. Estamos con 8 grados y se espera una máxima de 14, se mantendrá la lluvia. Pero quiero dejarlos con la boca abierta, buena impresión. Cuando pensamos en la ciudad de Osorno, automáticamente, la ciudad de la leche y la carne, ¿cierto? Pero resulta que también es una tierra de gigantes prehistóricos. En el sitio arqueológico Pilauco Bajo, pleno sector urbano de Osorno, se descubrió la huella humana más antigua de toda América, con más de 15.600 años. Y no solo eso, ahí vivían los gonfoterios, que eran como unos parientes de los mamut, pero del sur de Chile. Así que cuando caminen por Osorno, recuerden que están pisando tierra de gigantes. Tremenda noticia, tremendo dato importante para refrescar la mente de todos nuestros auditores a esta hora de la mañana. Nosotros vamos a continuar refrescando la mente musical en un rato más, sabiendo y enterándonos lo que está pasando en las redes sociales. Pero también tengo que decirles que tengo que refrescar el paladar. 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
1: Vamos a pedir unas papitas rellenas, unas empanadas, ya que me olvidé de mi almuerzo.
0: Sí, ah, che, bueno, ¿cierto?
1: Claro. Que nos salve.
0: Oye, Ronnie nos dice, la voz de Anahuac.
1: A ver qué nos dice.
0: Dice, hola amigos, el partido de Puerto Montt ayer, mucha gente. Y lo bueno de todo, por lo menos acá en el sector, muy tranquilo. Mucha familia de Puerto Montt y de otras ciudades disfrutando como siempre, como hace mucho tiempo no se veían.
1: Ah, qué mire, bien. Qué bien, qué bien.
0: Y además, con un clima muy bien portado. Y todo resguardo y los patrullajes de carabineros para el orden fue extraordinario. Saludos.
1: Qué bueno.
0: Ronnie, la voz de Anahuac.
1: Qué bueno. Ese, todo normal.
0: Todo normal.
1: En el partido.
2: Sí, estaba lleno el estadio.
0: Oye, nos falta el que quiere salir en cámara, sí. Sí. Porque están los muchachos que se enfrascaron en una discusión. Ahí viste, paciencia a todo el público en plena cancha. Imagínate la patudez por un lienzo. Que lo de Puerto Montt sacaron un lienzo de Colo-Colo. Sí, bueno, y como sabían que estaban las cámaras, dijeron, hagámoslo aquí, los vamos a hacer famosos.
1: Es que eso van a eso.
0: Para eso.
1: Que lo
0: vean a nivel nacional.
1: No son hinchas del fútbol. Eso.
0: No, para nada. No. Oye, empezó Puerto Montt con el tema. Oye, los hinchas de Puerto Montt.
2: Lo único malo, ¿sabes? Que no me gusta es del aquí en Chinquihue. Ese rollo de papeles que dejan a los lados de los arcos. Se ve tan feo.
0: A la vista de la. Sí. En cámara.
2: Sí, oye. Se ve tan feo. Los papeles que tiran ahí a la cancha. Pero siempre así, ¿eh? Sí. No solamente ayer, era más porque había más gente. Pero en general todos los partidos de siempre esos papeles botados ahí en, no, se ve tan feo eso.
0: Hoy aquí lo más probable es que vamos a tocar la fibra sensible de muchos. Harto feo el pasto sintético.
2: No,
0: está ordinario.
2: Hace tiempo que está muy malo
0: Y se ve feo en la tele.
2: Sí, sí. No, y cuando, hay que decirlo. Cuando rebota la pelota, igual se ve el.
0: No. Mira. El entorno, todo lo que tú quieras, hermoso. Bien. Nada que decir.
2: Yo le buscaba el verde ayer al televisor, ¿eh?
0: Pero ¿en serio? No encontraste nada.
2: No, le cargaba para que se vea un poquito verde el.
0: Ordinario.
2: Sí, está bien feito. Pero creo que se va a cambiar ahora parece que en noviembre.
0: El Manuel Rivera me dice acá, porque a mí otro auditor me estaba escribiendo acá que habían sido los de Puerto Montt. No me dijo, fue los de Colo Colo que empezaron.
2: No,
0: Manuel Rivera.
2: No, lo más probable.
0: Sí. Ya. Sí. Muy bien. Oye, pero Y lo otro feo que se ve en cámara cuando suceden este tipo de partidos son la gran cantidad de embarcaciones botadas y abandonadas ahí en el seno del Reloncaví.
2: Sí, como dice nuestro amigo Ronnie.
0: Como dice nuestro amigo claro. Ronnie. Varias cositas, detalles.
2: Claro.
0: Que no pasan desapercibidos para quienes vivimos acá.
2: Sí. Bien, vamos a la música. Después escuchamos a nuestro amigo ahí, Juan Peralta, que comenta sobre también la selección. Él tiene su punto de vista ahí con respecto al técnico y a los jugadores.
0: Muy
2: vamos
0: bien.
2: A un tema y después lo escuchamos.

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1: Ya.
0: Oiga, acá hay un auditor que nos dice, Mauricio.
1: Sí, me toca yo.
0: Sí, buen día. Quiero informar, precaución a los conductores, vehículos en panes, subida cuesta Petorca antes del paso nivel.
1: Ya, ahí en la avenida Salvador Allende, ex Petorca.
0: ¿Eh? Ah, ya,
1: así perfecto. Que, un vehículo en pani. ¿Ya? Precaución entonces.
0: Precaución a los conductores.
1: Ahí a la salida de Puerto Montt, ¿no? Saliendo hacia la ruta 5.
0: Don Juan Peralta, ¿cómo está, querido? Muy buenos días. Qué gusto saludarle hasta ahora.
1: Hola, Juan. Nos escuchamos, Juan. ¿Qué nos dice? Habla sobre la selección, ¿eh?
0: Ok.
1: Ya, vamos. Hola, Juan.
0: Hola, Juan.
2: Hola, ¿cómo están? Buenos días.
0: Tanto tiempo.
2: Con respecto a la selección, quería decirles que yo no entiendo por qué odian tanto a este muchacho Córdoba. Córdoba, un tipo que se ve que es súper profesional. Él, junto a su equipo técnico, ha formado a esta selección, le ha dado el estilo de juego. Se ve que no es un equipo que se achique ante nadie. Ha tenido la mala fortuna, sí, de que han perdido por cosas puntuales, pero por ejemplo ayer 17 tiros de esquina a favor de Chile, eso quiere decir algo. O sea, nunca ninguna selección chilena había tenido tan apretado a otra selección. La selección de Estados Unidos viene saliendo del mundial.
1: De su mundial.
2: Y yo creo que deberían tenerle un poquito de paciencia a esta gente. Los chilenos somos exitistas y siempre andamos mirando para el otro lado de la cordillera para traer técnicos y no le dan la oportunidad a técnicos nacionales. Y cuando hay uno, todos le tiran cualquier porquería encima. Eso, denle la posibilidad a este chico, está haciendo un buen trabajo. No le vayan a hacer lo mismo que le hicieron a Sulantay, que Sulantay hizo toda una selección. Andó buscando jugadores por todo Chile, armó una muy buena selección que fue la generación dorada, y después cuando la tenía lista, llegaron, trajeron a Bielsa y se la quitaron. Que estén bien, chaito.
0: Ahí estaba su opinión de Juan Peralta.
1: Sí, ahora que lo odian. No, creo, bueno, a algunos no les gusta, pero que lo odien así como todo, no creo.
0: Sí, bueno, de que acá ahora los fanáticos del fútbol, la gran mayoría, sobre todo que le gusta, usted sabe que todos quieren ser técnicos.
1: Sí, todos somos técnicos.
0: Todos somos técnicos.
1: Como el programa.
0: Pero tiene razón, de repente los hinchas en general son bien chaqueteos de repente. Si no le resulta la primera o la segunda, por el hilo más delgado que el director técnico, y bueno, no debería ser así. Pues.
1: Sí, bueno, pero... bueno, Córdoba tuvo a la sub-20, creo, como 2 años, 3 años, no pasa nada. Ahí hay una prueba también. Ya, vamos a la música, Angelito.
0: Y luego noticias.
1: Aquí está Durán.

0: Ya estamos en un nuevo horario para comenzar a leer informaciones. Un grupo de usuarios del programa Más Salud de Comunidad y de otras iniciativas de la comuna de Dalcahue, esto es la Isla Grande de Chiloé, visitó el Centro de Conservación de la Biodiversidad Chiloé Silvestre, ubicado en el sector Puyinque, localidad de Nal, en la península de Lacuy, en la comuna de Ancud. Durante la jornada, los participantes recorrieron los senderos del Centro de Conservación y Conocimiento, que lo que sería la parte de flora y fauna del lugar, además del proceso de rehabilitación de las especies que llegan al recinto para ser recuperadas y, cuando sus condiciones lo permitan, reinsertadas posteriormente en su hábitat natural. La actividad también contempló un espacio de conversación al aire libre en torno a la parentalidad social, junto con los contenidos relacionados con el autocuidado, la actividad física y la protección del medio ambiente. Esta visita fue coordinada por Vanessa Antecao, encargada del programa Más Salud y en Comunidad, y Solo Yarzo, gestora de prevención de la Oficina de Seguridad Pública de la Municipalidad de Dalcahue, con el propósito de generar un espacio de encuentro y aprendizaje fuera de los espacios habituales de atención. Antecao destacó que este tipo de iniciativas permite incorporar el autocuidado y la protección ambiental dentro de las acciones del programa. Asimismo, valoró la posibilidad de generar experiencias que promuevan el bienestar de los participantes y el conocimiento del entorno natural. Volvemos acá al sector de Osorno, en la región de Los Lagos, porque la Comisión Provincial Osorno, Consejo Regional de Los Lagos, analizó junto a la Municipalidad de Purranque el estado de los proyectos de las postas de salud rural de Colegual y Colonia Ponce, iniciativas que buscan mejorar la infraestructura de atención primaria en ambos sectores. Alicia Villar explicó que la posta de Colegual ya cuenta con recomendación satisfactoria y que el municipio busca obtener financiamiento del gobierno regional para avanzar en su ejecución. En el caso de Colonia Ponce, el municipio expuso dificultades relacionadas con la empresa a cargo y las condiciones del terreno, en donde el consejero Bernardo Barría indicó que también existen aspectos pendientes respecto de la evacuación de aguas y el tratamiento de aguas servidas, por lo que se deberán realizar estudios para obtener las autorizaciones correspondientes antes de continuar con este proyecto. Los consejeros también plantearon que las iniciativas forman parte de las brechas de infraestructura que persisten en la salud primaria rural de la provincia de Osorno, y es en ese contexto que la Comisión va a continuar realizando seguimientos a los proyectos de Colegual y Colonia Ponce junto al municipio y los organismos técnicos competentes.
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0: La información del ámbito internacional precisa de que las Fuerzas Armadas Argentinas sumaron dos hitos de la incorporación con nuevo equipamiento. Serían seis nuevos cazas F-16 que llegaron al área material del Río Cuarto en Córdoba, y el Ministerio de Defensa argentino presentó los fusiles Arad 5 y Arad 7 destinados a reemplazar progresivamente parte del armamento individual utilizado durante décadas. Los movimientos forman parte de distintos programas de reequipamiento de las Fuerzas Armadas, que también incluyen la modernización de los tanques TAM 2C y A2, nuevos sistemas para la Armada y un proyecto espacial desarrollado por el Instituto de Investigación Científica y Técnicas para la Defensa. Los seis cazas F-16 aterrizaron esta semana en el área material de Río Cuarto, ubicada en Las Higueras, y las aeronaves llegaron después de varios días de demora y fueron recibidas por cientos de vecinos y aficionados a la aviación que se acercaron para celebrar el arribo. La información actualizada del estado del tiempo hasta ahora en la ciudad de Puerto Montt indica que el cielo está cubierto, temperatura 8 grados, humedad relativa del aire 93%.
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4: Son las 11 de la mañana, 6 minutos.
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Oiga, fíjese que por acá les quiero comentar, si tú o un familiar están enfrentando una investigación penal, existe una denuncia en tu contra o te notificaron de una citación, no esperes a que el problema crezca para pedir orientación

0: hipertrofia muscular de cintura.
1: También.
0: Día de la secretaria. No, Día Internacional del Podcast.
1: ¿Secretario, día?
0: ¿Así dice? No lo tenía en el libro.
1: Pero Día Internacional.
0: Internacional.
1: Voy a buscar el Nacional.
0: Efectivamente, Día Internacional de la Secretaria. Y también, qué linda secretaria la que tiene usted.
1: Oye, también es el Día Mundial de la Leche Escolar. Muy, muy importante.
0: También, ¿verdad? De la leche.
1: Nosotros tenemos una política de eso en Chile, de los desayunos en la mañana y el almuerzo a los chicos en el colegio. Uh-huh.
0: Sí. Día. Oye, avanza la mañana cuando el reloj está indicando que son las 11 de la mañana con 15 minutos. Quiero comentarles que nos vamos a trasladar mágicamente a Castro, en la isla grande de Chiloé, porque resulta ser, queridas, queridos, si hay algo que a todos nos encanta fotografiar, son sus hermosos y coloridos, dígalo usted, palafitos, efectivamente. Sí, sí. Pero, ¿se han preguntado alguna vez por qué se les ocurrió construir casas sobre el mar? Resulta ser que en el siglo XIX, Chiloé experimentó una gran migración de campesinos hacia las ciudades. Como los terrenos en tierra firme eran caros y ya tenían dueños, los chilotes, con esa tremenda astucia que los caracteriza, se dieron cuenta de que la playa no era de nadie y construyeron sobre el agua. Una solución brillante, colorida, que hoy es un ícono turístico mundial. Oye, qué linda es nuestra región, por Dios, ¿ah? Vamos con más datos importantes que vamos a seguir revisando, pero en la próxima media hora musical y también de solicitudes de nuestros auditores que nos siguen escribiendo ahí a nuestro WhatsApp. Mientras tanto nos preparamos para con los clásicos, decirle a todos ustedes que tienen que seguir atentos a nuestra compañía, porque luego tendremos invitados, entrevistados también en la gran mañana.
1: Así es. Oye, tú dijiste Día Mundial de la Secretaria.
0: Sí.
1: Pero mundial o internacional.
0: Internacional.
1: El Día Nacional en Chile es el 3 de diciembre.
0: 3 de diciembre, sí, ya.
1: Por eso me decía yo, va. Yo me acordaba que era en diciembre. No me acordaba la fecha, pero el 3 de diciembre es el Día Nacional de la Secretaria. Y hoy día es el Día Internacional.
0: Internacional, ¿ya? Efectivamente.
1: La saludamos igual, ¿no es cierto?
0: Sí.
1: Vamos entonces a la música, a los clásicos, ya son las 11 con 16.

0: ¿Cómo era que cantabas tú, Angelito, recién? Una linda secretaria. ¿Cómo era?
1: ¡Qué linda secretaria es la que tiene usted!
0: Oye, vamos a saludar a una linda secretaria que está escuchando allá en Iquique.
1: ¡Ah, qué bien, pues! ¿Ah?
0: Así que saludos para ella.
1: Muy ahí, bien, ahí.
0: ¿Me confirmabas, efectivamente, que claro, que el día 3 de diciembre es el día de la secretaria acá en Chile? Pero hoy día es el día internacional.
1: Así perfecto.
0: Que, saludos.
1: Oye, muy bien.
0: Qué envidia estar en Iquique hasta ahora, Angelito, ¿no?
1: Sí,
0: con allá, solcito. Oh,
1: buen sol. Oye, don Rijo González nos escribe acá, dice: hola muchachos, buena la conversa en relación al partido de ayer.
0: Ya, a ver.
1: Nos faltan los jugosos de las barras, pues. En lo personal, tengo un punto de vista. Que ves que puedo lo manifiesto en relación a esos feos matorrales que empañan el borde costero frente al estadio más lindo de Chile.
0: Sí,
1: así se podría razón. Hacer un gran mirador, oye. Ahí se podría hacer un gran mirador al canal e Isla Tenglo y a sus embarcaciones que navegan en el canal a diario. Solo para peatones, eso sí, ¿eh? Oye, y que algunas cámaras del estadio alcancen ese borde y poner más de ese tipo de cosas como cámaras para que puedan también ayudar a aportar a lo que es el turismo local, ¿cierto? Sería genial. ¿Se imaginan turistas llegando a tomarse fotos en el frente del estadio y después a nuestro canal Tenglo? Lindo día para todos, nos dice Rick González, que nos escriben acá. Bien, Rick, muchas gracias por escribirnos. Sí, efectivamente, la dicotomía era bien, ¿no? Bonito el estadio, todo lo que tú quieras, bonita vista, pero muchas veces, han hablado Ronnie...
0: Sí, sí, hay que arreglar un poquito más.
1: Hay que arreglar
0: un poquito más. Para que se vea más lindo todo.
1: Para que se vea más lindo de lo que está.
0: Sí.
1: Y de una vez por todas solucionar ese problema que tantos años los vecinos vienen reclamando allá en Anahuac, de las embarcaciones que están inservibles y están como basurero a la costa de...
0: Claro,
1: de
0: es una Pedro. Es una contaminación visual y una contaminación también al agua ahí, ¿eh? ¿No es cierto?
1: Ya. Sí, pues así que para que lo consideren para una próxima eventualidad. No solamente por los encuentros deportivos que se avecina en el estadio de Chinquihue, no, muy por el contrario, también otras situaciones que pueden ir sucediendo que tienen que ver directamente con el turismo de nuestra hermosa región de Los Lagos. Pues así, vamos por este otro lado para comentarles, aparte de lo que dice Rick, que luego a las 11:30 de la mañana vamos a estar conversando sobre algo muy importante con unos invitados acá. Vamos a hablar del rescate de vida y legado de Monseñor Juan Elgueta Pacheco. Porque resulta ser que hoy día se va a llevar a cabo a las 17 horas en las instalaciones del centro Casa Pauli, que está ubicado aquí en Rancagua 210 de
0: aquí
1: Puerto
0: cerquita,
1: Montt,
0: una cuadra de nosotros, ¿no?
1: En donde se dará a conocer el lanzamiento del libro que tiene por título Monseñor Juan Elgueta, cautivado por la belleza divina. Este libro estará dándose a conocer hoy día en Casa Pauli. Así que de esto y mucho más estaremos conversando en un rato más. Igual, me salió verso, así más requiero esfuerzo, acá en La Gran Mañana.
0: Vamos a los clásicos, aquí está George Michael.

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1: Son las 11 de la mañana, 29 minutos.
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0: 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Y nunca te olvides de mencionar que escuchaste este aviso en la gran mañana de la 92.3.
1: Don Jorge.
2: Sí, don Jorge.
1: ¿Qué nos quiere comentar a esta hora de la mañana,
2: Jorge? Don Jorge Keco, desde Puerto Varas. ¿Ah?
1: Puerto Varas.
2: A ver qué nos dice Jorge en su audio. Habla un poco del fútbol, ¿eh?
1: Ah, ok.
2: Sí, hoy día ha sido el tema el fútbol. A ver qué nos dice. Hola, Jorge Keco.
0: Hola, Keco.
3: Hola, muchachos, buenos días. Saludos cordiales a esta hermosa radio de lindos clásicos. Bueno, han hablado harto de fútbol, así vamos a meter la cuchara un poquito sobre el fútbol de ayer. Pobre, no se vio fútbol. Se juntaron dos equipos al mismo nivel, así es que, bueno, Puerto Montt hay que comprenderlo porque quiere ingresar a la liguilla promoción, ojalá que le vaya todo muy bien y se está cuidando. Se vio más fútbol en Estados Unidos con Chile, pero tiene razón el caballero que habló sobre el señor Sulantay. Pero el interino que está ahora no tiene dedos para el piano, así que vamos a tener que buscar ahí, bueno, la FP. Y no sé qué pituto tiene este caballero, este técnico interino que está ahí en la FP, debe tener algún pituto más o menos. Pero bueno, hay que buscar un profesional, yo creo, para sacar adelante a estos muchachos que tienen mucho que decir. Así es que falta ahí una manito que los mueva bien. Oye, le pido un favor, algún temita de Metallica, con que no suene el teléfono rojo, estamos bacán. Así es que, bueno, eso es todo. Saludos cordiales. Desde la ciudad de Puerto Varas, Jorge Keco para ustedes. Adelante, estudios.
0: Ay, qué quito yungue. Jorge Keco, ¿eh? No. Es que no. Se escucha Metallica y automáticamente no, uno se va a hacer el teléfono rojo.
2: Sí, pero este es un clásico, una balada de ellos, ¿no? Que ya suena para nuestro amigo Jorge, el Keco. Aquí está Nothing Else Matter de Metallica.

0: Oye, cuando ya son las 11 de la mañana con 43 minutos, qué gusto volver a saludar a cada uno de nuestros amigos y amigas. Y como lo hemos venido diciendo durante el transcurso de la mañana, una importante entrevista vamos a tener a esta hora, que tiene que ver mucho con la cultura tradicional de nuestro sur de Chile, y por eso que está desde la Corporación Cultural Melissa Valenzuela, para que podamos recibir a nuestros invitados el día de hoy.
1: Así es, primero saludar a la audiencia, muy muy buenos días a todos los auditores de 92.3, muy contentos de estar acá nuevamente, y a través de la Corporación Cultural de Puerto Montt. Nuestra misión justamente es hacer llegar la cultura, la innovación, todo lo que es patrimonio a la mayor cantidad de personas. Y por lo mismo nosotros tenemos un calendario activo de iniciativas en donde todos los habitantes, tanto de Puerto Montt como las comunas aledañas, pueden participar. Sí. Y eso es fantástico.
0: Oye, y cuando hablamos de lanzamiento de libros, es mejor todavía.
1: Así es, y tenemos un espacio especial para el libro. Nosotros enfocamos casi todos los lanzamientos de libro, mediaciones relacionadas con los libros también. Es nuestra querida Casa Pauli.
0: Oye, y tenemos una cuna, Región de los Lagos, de buenos escritores.
1: Exactamente, aquí tenemos personas, escritores fabulosos. Sí. Y justamente aquí vas a entrevistar a dos de ellos.
0: Bueno, hoy día miércoles 30 de septiembre les quiero decir a todos ustedes que a las 17 horas 5 de la tarde en las instalaciones de la Casa Pauli, que Casa Pauli Olker, ubicada en Rancagua 210 de nuestra ciudad, se va a llevar a cabo el lanzamiento del libro, que aquí le va a encantar porque está rescatando y pone en valor la figura de Monseñor Juan Elgueta Pacheco, cuya destacada labor dejó una profunda huella religiosa, arquitectónica, educativa, artística y social en las provincias de Llanquihue, Chiloé y los más o menos fines del siglo XIX. ¿Cierto? Perfecto. Pero no soy el entendido en la materia.
1: Así es, y yo te dejo justamente con Sebastián Cubate y Harald Matus, quien son los protagonistas de este libro. Quien, más que protagonistas, los escritores, porque el protagonista es Monseñor Juan Elgueta. Y quienes escribieron, investigaron. Que esta es una publicación que se investigó, y eso yo creo que hay que reconocer, es un tema muy importante, la investigación, la historia de nuestra zona. Y ellos durante años hicieron este trabajo para generar justamente esta publicación. Así que yo te voy a dejar tranquilamente que puedas entrevistar a estos dos maravillosos escritores y así conocer más profundamente esta historia.
0: Gracias, Melissa, te pasaste. Hoy, ¿sabes qué? Vamos a hablar sobre este libro fantástico, por lo demás, que se va a ser lanzado el día de hoy, Cautivado por la belleza divina, de Sebastián Cubate y Harald Matus. Bien dicho, ¿eh?
2: Bien dicho. Ajá,
0: para que no nos equivoquemos. Bueno, el punto de partida, tenemos que confirmar también acá que esta publicación trasciende algo importante. Lo primero, cuando uno dice, hoy voy a escribir un libro. Ahora, ¿cómo se cruzaron los caminos con la figura de Monseñor Juan Elgueta y en qué momento supieron que su historia merecía un libro completo?
2: Bueno, esto se enmarca en dos contextos. El primero de ellos son los 200 años de Chiloé. Yeah. Ya de la anexión de Chiloé a la República de Chile. Ya, digamos, este contexto igual nos viene empujando de investigar un poquito la historia. Sí. Hay mucho del archipiélago de Chiloé, ¿ya? Pero faltaba un poquito de este Chiloé continental. Entonces, por ahí nosotros también empezamos a investigar lo que es nuestra zona. Yo me crecí en Maullín, Sebastián es de Maullín, Popalguín. Así que queríamos investigar de nuestra zona y por ahí nace, digamos, estos 200 años, este contexto. Y por otro lado está el tema de Salvemos la Iglesia de Maullín, ya es una iniciativa que nosotros empezamos hace 3 años aproximadamente para rescatar este monumento histórico construido por Monseñor Elgueta, pintado por él y su sobrina Rosalía, con el afán de hacer que se restaure.
0: Oye, se me viene de inmediato una pregunta a la mente y me gustaría que ustedes puedan también responderla. Porque cuando uno se coloca a revisar archivos de distintas índoles, pero aquí en relación al libro en sí, ¿cuál fue el descubrimiento o el dato sobre la vida que más sorprendió o que rompió los esquemas con lo que se creía saber de él en este libro, de don Monseñor Juan Elgueta?
3: Bueno, como decía Harald, un poco esto estaba más bien enfocado en la iglesia de Maullín y tradicionalmente, digamos, había una tradición oral fuerte respecto a la participación en la construcción de la iglesia de Maullín.
0: Perfecto.
3: Ahora, cuando empezamos a entrar en la figura misma de Monseñor Elgueta, nos dimos cuenta que él no solamente fue arquitecto de esta iglesia, sino que además construyó otros 12 templos y además el santuario de la Candelaria de Carelmapu. por un lado, en cuanto a lo arquitectónico, pero también tuvo una labor educacional como la fundación del Colegio de Hernán Barros. De manera que poco a poco fue apareciendo esta figura mucho más fascinante, extraordinaria, digamos, en su tiempo, que dejó una huella, digamos, tremenda.
0: Oye, y pensar que Monseñor estudió en el Liceo de Hombres y también en el después en San Javier. Y uno suele decir, oye, pero con esta huella arquitectónica más basada en los alemán, todos los que no conocen a Monseñor dirían, ¿él es alemán o no es alemán? ¿Cierto? Entonces, ¿por qué un sacerdote chileno de la época adoptó de forma tan marcada esta estética y qué templos reflejan mejor esa fusión cultural?
2: Primero estuvo en el Colegio San José, que se llamaba antiguamente el colegio San Javier, y posteriormente hizo sus, digamos, estudios secundarios en el Liceo de Hombres.
0: Perfecto.
2: ¿Ya? Pero esta pasión, tanto religiosa, sacerdotal, y esta belleza que adquirió por las artes, él la adquirió en el Colegio San Javier. Nombrándolo como se llama ahora. Ahí, gracias al hermano Guillermo Bartling. Gracias a él. Ahí Sebastián nos puede contar un poquito más que es teólogo. Entonces se maneja más en eso.
0: Hablemos de teología.
3: Sin duda la figura del hermano Guillermo Bartling, alemán, fue fundamental y digamos una de las personas más influyentes en la vida de Monseñor Elgueta. Digamos esta pasión por el arte, por la arquitectura, también por la vida espiritual, lo marcaron profundamente.
0: Ya. Hoy hablábamos también del colegio Arreglán Barros, el apoyo de los bomberos, también de los obreros, pero no solo construyó iglesias, también combatió entre ellos la viruela. ¿Cómo lograba un solo hombre, imagínate, cómo logra un solo hombre articular una obra social tan gigantesca y que tengan y que generen tanto impacto en la provincia de Llanquihue, Chiloé?
2: Bueno, esa fue una de las fascinaciones que empezó a nacer a medida que íbamos descubriendo cosas, porque era una tras otra, llamémoslo. O sea, primero la iglesia de Maullín y el santuario Carelmapu, que sabíamos que lo había construido, ya que ahí se refleja justamente estos elementos alemanes en el estilo neoclásico, por ejemplo, del santuario de Carelmapu, o en las planchas acanaladas usadas en la iglesia de Maullín, ¿ya? Pero después fue miembro fundador de la banda instrumental, después impulsor de bomberos después de un gran incendio que hubo en Maullín. Después seguimos con la atención que hacía a los enfermos de viruela cuando él salía a caballo y en bote. Esos son relatos que pudimos encontrar y que, digamos, tenemos amparo. O sea, no son cosas que nosotros saquemos como por conclusión, los escritos están, ¿ya? Y bueno, después ya en Puerto Montt, aparte de fundar el Colegio Hernán Barros, también hizo una gran obra de reparación y restauración de la catedral. Bueno, en este tiempo no era catedral todavía, pero de la actual catedral metropolitana. Entonces, su extensión de labor es tan grande que bueno, ya ayer justamente hablaba con la moderadora que él ya a los 32 años ya había construido 8, 9, 10 templos, ya había hecho el templo de Maullín, ya había hecho como 3, 4 asociaciones.
0: Sí, pues. Sí.
2: Y bueno, yo tengo 32 y pucha, como que la vara él la dejó demasiado alta.
0: Oye, ¿se imaginan Monseñor Juan Elgueta en nuestra generación ahora? Si pudo hacer, con tanta tecnología, antes tantas cosas, hoy día, ¿quién sería él?
3: Claro, quizás cuánto más podría haber hecho.
0: Cuánto más pudo haber hecho. Sí. ¿Y por qué cautivado por la belleza divina el título del libro?
3: Esto responde, digamos, a dos razones. Por un lado está, digamos, a la base de su formación, esta atracción por la belleza en general. Digamos, por las artes, la música, la pintura, la arquitectura. Él mismo además fue un pintor bastante destacado. Parte de ese trabajo podemos verlo al interior de la iglesia de Maullín, donde él pintó en los muros del interior. Pero por otro lado, la otra razón es, digamos, un poco más espiritual o teológica, si se quiere.
0: Claro.
3: Que en el fondo es una persona que fue profundamente marcada por su encuentro con Dios, digamos, lo trastocó completamente. Digamos, él dedicó su vida a servir a lo que él consideraba la verdad, la belleza, el bien.
0: Claro. Hoy Sebastián Coate y Harald Matus están conversando con nosotros en La Gran Mañana, la 92.3. También tengo que hablar con ustedes. Ustedes son de las nuevas generaciones. ¿Y cómo ustedes pueden inyectar este valor patrimonial de Monseñor Juan Elgueta a los jóvenes que nos están escuchando ahora? Incentivarlos para que conozcan más de la historia. Porque, bueno, Puerto Montt y alrededores tiene una cantidad de historia impresionante, pero ustedes llegaron a él, a Monseñor Juan Elgueta. ¿Cómo llegaron a él? Esa es la pregunta. ¿Cómo llegaron a conocer, cómo conocieron a Monseñor Juan Elgueta?
3: En mi caso, la verdad, partió hace varios años atrás. Hice una investigación acerca de una familia de Maullín.
0: Ya.
3: Y encontré a este sacerdote porque fue, digamos, la persona que casó a la familia que yo estaba investigando.
0: Ya.
3: Entonces, esa fue mi primera aproximación y, digamos, eso quedó ahí.
0: A una invitación a matrimonio.
3: Exacto.
0: Ya.
3: Quedó ahí. Y posteriormente, digamos, cuando empezamos a trabajar con Harald en la iniciativa de Salvemos la Iglesia de Maullín, ahí nuevamente lo volví a encontrar y, digamos, me hizo clic muchas de las cosas que había visto antes con la investigación que ya había hecho. Así que por ese lado, digamos, lo fui conociendo paulatinamente.
0: Oye, también se comenta y se dice que fue el primer sacerdote fuera de Santiago en ser nombrado protonotario apostólico por el Papa Pío XI. ¿Qué significó este hito para la Iglesia del Sur de Chile en ese momento tan histórico?
3: Bueno, en realidad es un tremendo signo, digamos, para la Iglesia del Sur de Chile. El título de protonotario apostólico lo da exclusivamente el Papa,
0: claro,
3: a sacerdotes que tengan los suficientes méritos para adquirirlo. Hasta ese momento en Chile habían tres, y en Santiago estaban los tres. De manera que el nombramiento de este cuarto protonotario para Chile, que se fijara en la figura de Monseñor Elgueta, habla mucho, muy bien de él, digamos. Y precisamente el Papa, en su carta a la que pudimos acceder, él dice que le da este título precisamente porque ve en él una persona que, con un acierto fuera de lo común, dice, sirvió a la Iglesia del Sur de Chile y a la sociedad de su tiempo. Y además destaca mucho la parte de la arquitectura, ¿no? Este hecho de que haya construido tantas iglesias también es uno de los motivos por los cuales el Papa le da este nombramiento.
0: Efectivamente. Oye, y acá puedo también ver que entre sus múltiples obras arquitectónicas destaca la iglesia neogótica de Nuestra Señora del Rosario de Maullín del año 1895, su casona pastoral en 1914, el santuario de Nuestra Señora de la Candelaria de Carelmapu 1913, y la restauración de la actual Catedral de Puerto Montt, además de la construcción de una docena de templos en nuestra región de los lagos. La invitación es para el día de hoy al lanzamiento de este tremendo libro. Lo pueden encontrar todavía no lo pueden encontrar en los portales web.
2: Aún no.
0: Después de la decisión
2: del rey. Después del lanzamiento lo van a poder encontrar en nuestras redes sociales de Salvemos la Iglesia de Maullín.
0: Perfecto. Oye, ¿qué quieres que le diga Sebastián y Harald? Bien pronunciado. ¿Cuál es la perspectiva que tienen para el día de hoy?
2: Estamos bastante ansiosos.
0: ¿Sí?
2: Ya estábamos esperando bastante.
0: ¿Ansioso, nervioso?
2: No, nervioso no.
3: Expectantes.
2: Hemos tenido una buena convocatoria, bastantes confirmados, algunas autoridades también que están apoyando con el tema de la Iglesia de Maullín y la Iglesia de Carelmapu.
0: Importantísimo.
2: Que están muy interesados en este, que puede ser el puntapié inicial, digamos, para una gran historia, no solo de Maullín, quizás también de la provincia de Llanquihue completa. ¿Ya? Mm. O sea, recordemos, a propósito de lo que decía, que construyó bastantes templos, su labor pastoral se extendió desde Tehualda hasta el canal de Chacao.
0: Entonces, bastante.
2: Y su obra, bueno, su gran obra inmaterial, digamos, es el Colegio Ralán Barros, pero en estos momentos le sobreviven la Iglesia Neogótica de Maullín, la Iglesia de Misquihue, que es de 1899, y la Iglesia de Península Amortajado. Esas son las tres obras que le sobreviven después del incendio que ocurrió en Carelmapu.
0: Oye, desde el más pequeño hasta el más adulto, ¿puede estar en el lanzamiento del libro?
2: Por supuesto, están todos invitados.
0: ¿Sí? Sí, ya pues hagamos la invitación hoy día para las 17 horas. Pues los dejo a ustedes la responsabilidad de invitarles.
3: Bueno, los dejamos a todos muy invitados a esta presentación del libro. Como pudimos conversar acá, es una figura fascinante, Monseñor Elgueta, no solamente por la parte religiosa, si ustedes quieren, sino también por toda la labor social, arquitectónica, artística que realizó en la provincia de Llanquihue y en Chiloé. De manera que estamos muy ansiosos de que vengan todos los que quieran venir, las autoridades y las personas en general, niños, jóvenes, adultos, para conocer a este sacerdote.
0: Después del lanzamiento, ¿dónde podemos encontrar el libro?
2: Podemos encontrarlo en las redes de Salvemos la Iglesia Maullín, @salvemos.iglesiamaullin en Instagram.
0: Perfecto.
2: O en nuestras cuentas también personales que están asociadas también a eso. También nos pueden escribir y por ahí hacemos llegar el libro.
0: ¿Se viene una segunda parte del libro?
2: Sí, pero es algo más específico. Estamos
0: ya
2: haciendo el libro de la Iglesia de Maullín.
0: Ah, ya, perfecto. Oye, pero entonces lo vamos a tener para el lanzamiento del segundo libro.
3: Así va
0: a ser. Que se demora bastante crear un libro. Sí. Esto les llevó, delante nos decían, ¿cuánto tiempo?
3: Dos años,
0: imagínate. Entonces sí, estaríamos diciendo que en 2 años y medio más vamos a seguir conversando sobre el lanzamiento del libro.
2: Yo creo que menos, porque la información ya está recopilada.
3: Se cruzaron.
2: Claro, y en ese caso igual que tenemos que agradecer al Obispado de Ancud, que confió en nosotros, y por eso también nosotros colocamos los agradecimientos correspondientes, porque ellos, digamos, nos brindaron mucho material, muchas fuentes inéditas que podemos nosotros escribir y plasmar y recuperar en estos 200 años de la anexión de Chile.
0: Hoy queremos agradecer también a la Corporación Cultural, a través de Melissa Valenzuela, que está con nosotros acá en los estudios de nuestra emisora, por traer nuestros tremendos invitados el día de hoy. Oye, que les vaya extraordinariamente bien y esperamos estar ahí en el lanzamiento del libro.
3: Eso.
0: Para poder llevar un libro autografiado también de que le estudian acá.
3: También, claro.
0: ¿Cierto?
3: Claro.
0: Ya que estén muy bien.
2: Hasta pronto. Gracias. Muchísimas gracias.
0: Chao.

0: Comenzamos a revisar de inmediato otra nueva edición de Informaciones en la Gran Mañana. El Tribunal de Juicio Oral en lo Penal sentenció a 8 años de cárcel a un profesor y gestor cultural de Puerto Varas tras hallarlo culpable del delito de estupro en grado de reiterado y producción de pornografía infantil, delitos que afectaron a un adolescente bajo protección del Estado. Los delitos ocurrieron entre julio del 2024 y julio del 2025. Las denunciantes iniciales compartían un rasgo en común, eran adolescentes bajo la protección del Estado. 2 de las jóvenes residían en un centro institucional y la tercera estaba vinculada a un organismo estatal no residencial. En este caso, la fiscal jefe de Puerto Varas, Natalie Johnson, explicó que en el juicio las 3 víctimas iniciales solo logró sostener su participación hasta el final del proceso final y la incompetencia obligó al tribunal a dictar la sentencia absolutoria. Por lo mismo, las 2 menores no testificaron. Sin embargo, el tribunal falló de forma condenatoria respecto a la joven que entregó su testimonio. El programa Mi Abogado y la Defensoría de la Niñez apoyaron a la víctima como creyentes y el Ministerio Público respaldó sus declaraciones. Dos jóvenes de 18 años de edad y un adolescente de 16 años fueron detenidos por carabineros de la Tercera Comisaría por su participación en una serie de robos registrados durante esta semana en la comuna La Unión, en la región de Los Ríos. Y de acuerdo con los antecedentes entregados por la Fiscalía, se trata de 3 personas integrantes de lo que sería este robo con violencia y 2 robos con intimidación. Y en estos últimos hechos, las víctimas habrían sido amenazadas con armas que aparentemente fueran de fogueo, mientras los sujetos sustraían diversas especies, como teléfonos celulares, mochilas y bicicletas, entre otras. Según las informaciones policiales, el robo con violencia ocurrió en las inmediaciones del puente 21 de mayo, donde 2 víctimas denunciaron haber sido abordadas por 4 individuos, quienes las habrían intimidado con armas de fuego y golpeado a una de ellas en la cabeza. Los sujetos sustrajeron un vehículo y un teléfono celular para posteriormente escapar a bordo de un automóvil.
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0: La información internacional. En entrevista con el medio Ex Ante, el director de la Cámara de Comercio de las Malvinas, Mike Sommer, se refirió al proyecto de la ruta comercial entre Punta Arenas y las islas, además del reclamo argentino sobre ese territorio. El empresario fustigó la actitud que ha tomado en las últimas semanas el gobierno de Javier Milei en Argentina, asegurando que solo busca mejorar su ranking político. Además, dentro de todas estas informaciones que señala, dice que el gobierno chileno tiene sus propias políticas en cuanto al Estrecho de Magallanes. Creo que la posición del gobierno sobre el Estrecho es muy clara y estoy seguro que el gobierno chileno tomará todas las acciones necesarias para mantener su posición soberana. Y el sentimiento que en este momento da a conocer el director de Comercio Malvinas es que la ruta comercial procederá, será de mucho ruido sobre este acuerdo porque Milei seguirá haciendo declaraciones a favor del público argentino para mejorar su ranking político, pero al fin y al cabo tiene sentido porque la gente del archipiélago esté negociando con empresarios de Magallanes y espera que siga ocurriendo de esta manera. La información actualizada del estado del tiempo a esta hora en nuestra ciudad de Puerto Montt consigna de que el cielo permanece con lluvia débil en este instante. Además, se da a conocer que la temperatura se mantiene en 10 grados y la humedad relativa del aire está en el 75%.
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4: 12 horas, 9 minutos.
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0: Téngase presente que estamos aquí en el último día del mes de septiembre, despidiéndonos, pero con mucha alegría, con mucho entusiasmo, sabiendo que este mes se va a ir, pero va a comenzar otro mes de desafíos. Cada mes que comienza es un mes de nuevos desafíos. Si en septiembre no le fue bien con los desafíos que tenía, todavía tiene tiempo. De repente, oiga, déjese sorprender, muchas veces pueden ser las 11 de la noche con 58 minutos y logra el desafío y lo cumple. Nunca hay que darse por rendida o por rendido. ¿Ya? ¿Les parece o no?
1: Claro.
0: Y bueno, pues, efectivamente. ¿Por qué dice eso, Angelito? Porque resulta ser que somos un medio de comunicación que pertenecemos al Arzobispado de Puerto Montt. Por ende, estamos inmersos en este mes de la chilenidad, mes de la Biblia, y también el mes de la concientización de la prevención del suicidio. Así que, para nuestros amigos creyentes, en este tiempo de reflexión, te invitamos a alimentar el alma. Comienza hoy mismo aprendiendo la palabra de Dios, leyendo los evangelios. No necesitas ser un experto. Abre tu Biblia en San Mateo, San Marcos, San Lucas, San Juan, y vas a descubrir los consejos de amor y paz que Dios tiene para tu vida diaria en este mes tan significativo. ¿Dónde está la señora Brito?

0: Brigitte,
1: que nos escribe
0: Uribe.
1: Y nos dice algo ahí.
0: Dice, hola, buen y bendecido día que me acompañan el día a día. Infinitas gracias, nos dice Brigitte. Y Angélica Lobos dice, muy buenos días, amigos radiales. Hoy día su amigo Valentín se levantó con flojera por quedarse a ver el partido de Chile. Pero acá le dejó su chiste.
1: Ah, mira, el chiste, mira, está bueno el chiste. Así que, a ver, escuchemos.
0: Primer acto.
1: A ver.
0: Una bolsa de té en una isla desierta.
1: Ya, a ver, segundo acto.
0: La misma bolsa de té en una playa desierta.
1: Ya. ¿Cómo se llama la obra?
0: ¿Cómo se llama la obra, sí?
1: A ver, Angelito.
0: La isla del té solo.
1: Está bien. Está bueno, está bueno.
0: Oye.
1: Bien. Y... bien, Angélica.
0: Bien, Angélica, te vas a... Por otro lado, quiero robarle una canción de la playlist de Don Mario.
1: A ver. More Than Woman.
0: Ya. Yeah.
1: De la versión de Tabárez.
0: Chaito y bendiciones.
1: Chaito y bendiciones. Los... Chaito y bendiciones, como dice el 7 y medio. Ya. Yeah. Entonces, quiere escuchar a Tabárez con este tema que se llama More Than Woman.

0: La señora Luisa Ferreira. ¿Estará por ahí? ¡Aló! ¡Hola!
1: Señora Luisa.
0: Señora Luisa, ¿usted pensó que nos habíamos olvidado de usted?
2: ¡No, mi querida amiga!
0: ¿Está por ahí, señora Luisa? ¡Aló!
1: Estamos tocando a la señora Luisa, a ver si está escuchando.
0: Claro, porque de repente vamos a tocar los temas musicales y después no lo va a escuchar, pues. ¿Cierto? Oye, ya. Buenos días, don Mario Don Ángel. Les recuerdo que hicieron un compromiso para hoy día.
1: Sí.
0: Y lo estoy esperando. Gracias. Ya, sí. Les deseo un lindo día.
1: Sí, nos acordamos.
0: Sí, nos acordamos. Oye, qué bonita e interesante historia de cómo se edificaron las hermosas iglesias de la zona. Los felicito por darnos a saber de la creación de estos monumentos. Gracias, señores, don Mauricio y don Ángel. Sí, esto dice por el invitado que tuvimos, los invitados que tuvimos hoy día. Hoy lanzamiento de un maravilloso libro que habla de la historia de las iglesias de nuestra región de los Lagos, en donde disfrutamos una amena conversación con nuestros invitados, en este caso don Harold Matus y Sebastián Cubate, porque hoy a las 17 horas las instalaciones del Centro de Interpretación Casa Pauli Olker, ubicado en Rancagua 210, Puerto Montt, se llevará a cabo el lanzamiento del libro que rescata y pone en valor la figura de Monseñor Juan Elgueta Pacheco, cuya destacada labor dejó una profunda huella religiosa, arquitectónica, educativa, artística y social en las provincias de Llanquihue y Chiloé desde fines del siglo XIX. Así que, si quiere conocer más de este libro,
1: Todos invitados
0: hoy a las 17 horas en las instalaciones del Centro de Interpretación Casa Pauli Olker.
1: Muy bien, aquí en la esquina nomás.
0: En la esquina.
1: Aquí,
0: Benavente con Rancagua.
1: Oye, la señora Luisa dice que está escuchando.
0: ¡Ah!
1: Y está cocinando una tortilla de acelga.
0: ¿Qué tal?
1: ¿Qué te parece?
0: Oye, buenísimo.
1: Hace años que no como una tortilla de acelga. ¿Tú, Angelito?
0: Sí.
1: ¿Las conocen?
0: Sí.
1: ¿Tortilla de acelga?
0: Mi mamá me hace tortilla de acelga.
1: No, mi mamá no.
0: Mi mamá me hace tortilla de acelga cuando voy a Valdivia.
1: Sí, mira, tortillita de acelga, rico. Rico, rico.
0: Ah.
1: Oye, porque hace años que no como una.
0: Uno cuando recién está casado comete errores, ¿eh? Garrafales. Pero, ¿qué te digo? Mira, en la comida.
1: No, mi esposa me preparó.
0: Mi esposa me preparó.
1: Si no, ¿tú sabes qué?
0: No. Estábamos recién casados, entonces mi esposa, mi niñita tan hermosa ella, me dijo, ¿qué te prepara tu mamá habitualmente? ¿Qué te gusta? Me gustan las tortillas de acelga. Y mi esposa me preparó tortillas de acelga.
1: ¿Y? ¿Cómo que?
0: A mí se me ocurrió decirle, ¡ay, pero te faltó esto otro!
1: Nunca se hace eso.
0: Nunca se hace eso, Angelito. Recién casado más encima.
1: No, Angelito, no.
0: Así que, ¿te puedes imaginar dónde me quedaron las acelgas?
1: Sí.
0: ¿Ya?
1: No, error garrafal eso, Angelito. No se debe hacer. No,
0: pero
1: uno lo aprende con los años.
0: Uno aprende con los años, es verdad.
1: Sí. Bueno, la experiencia, la modulación.
0: Es verdad.
1: Ya, vamos entonces con la señora
0: Luisa Ferreira.
1: Luisa, que está cocinando una tortilla de acelga y que ayer nos dejó encargado un temita de Terry Swim. Aquí está para ella, para que quede, pero riquísima la tortilla de acelga.

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1: 12 horas, 31 minutos.
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0: Oye, cada vez que escucho esta canción de Manuel García,
1: es bonita la canción.
0: Es bonita la canción.
1: Acuario,
0: pero
1: se llama.
0: Se llama Acuario, pero por más que escucho la canción,
1: no es Acuario.
0: No es Acuario.
1: No, pero dentro de la letra debe estar el. Vamos a buscar la historia. Del,
0: ahí está la cosa, ¿cierto?
1: Del, claro, del tema.
0: Oye, seguimos avanzando, por supuesto, acá en la Gran Mañana, la 92.3, con una excelente energía, a pesar de la lluvia hermosa que está con nosotros. Oigan, cuando viajan hacia la costa y pasan por Maullín, seguro ven a muchas familias trabajando en las orillas. Bueno, ¿sabían que Maullín es uno de los principales productores de pelillo de todo Chile?
1: Muchos años.
0: Sí, pues. Así es, pues. Esta alga marina, que parece simple pastito de mar, no es un pastito de mar, es un verdadero tesoro. De ella se extrae el agar-agar, un producto clave a nivel mundial para la cosmética, la medicina, la repostería fina en Europa y Asia. ¿Qué les parece? ¿No lo sabían? Se lo estamos contando acá. ¡Ay, qué buena noticia, ¿cierto? Para oye, nuestra pesca artesanal y la recolección de orilla, un trabajo esforzadísimo que mueve nuestra economía local.
1: Oye, te cuento una anécdota con eso del pelillo. En los años 80, con mis amigos, dijimos, oye, vamos a ganarnos unos pesitos, vamos a Maullín a buscar, a sacar pelillo.
0: Claro.
1: Ya teníamos todo listo, ¿no? Y no me acuerdo, parece que la mamá de uno de mis amigos dijo, ¿qué van a ir allá ustedes si no saben nada de cómo sacar el pelillo y no saben con quién se van a encontrar? Así que hasta ahí nomás llegamos con nuestro emprendimiento para ir a ganar alguna...
0: hacer algunos pesitos.
1: un pitutito allá a Maullín. Eso fue en los 80, porque hubo un boom en ese tiempo, en el pelillo allá en Maullín. Carrel Mapu también. Así que hasta ahí nomás.
0: Yo la primera
1: nos
0: vez que
1: cortaron,
0: escuché...
1: Nos cortaron el negocio.
0: La primera vez que escuché este término... Fue mi adolescencia cuando me estaba saliendo bigote.
1: Ah, ya.
0: Yeah. Y mi mamá, como en esos años, los hombres tenían que estar afeitados, ¿no? O usabas bigote o estabas afeitado. Yo, cabrito, me salió bigote. Oye, sácate esos pelillos que tienes ahí. Mm. ¿Qué parece? Ah, y lo típico de la mamá, ¿no?
1: Claro.
0: Y la chala por ahora.
1: Sí, esa muy conocida.
0: Esa muy conocida.
1: Sí. Igual bueno, que el... ¿Cuánto esa compatita igual, pues?
0: ¡Claro! Oye, así que...
1: Y también los palos de la escoba también, pues.
0: Claro, esa es la otra, pues. No duraban los palos de escoba en la casa, pues.
1: Volaban.
0: Oye, ¿quién tenemos acá en la
1: a nuestro amigo Ronnie, que nos agrega algo más.
0: Ronnie
1: ahí
0: nos agregó algo súper interesante que tiene que ver... con el turismo de nuestra hermosa ciudad de Puerto Montt. Bueno, el turismo de Puerto Montt está al debe, tenemos lindos lugares, pero primero mejorar todo el borde costero, por favor, desde la arena a Panitao, y obvio darle vida al canal de Tenglo. Es un cementerio de barcos, pero este tema se lleva viendo del año 2005, te puedo creer, 11 años ya. No, 21 años.
1: No, 21 años.
0: 21 años, 21. Claro. Y les cuento que existe aprobado en el gobierno regional la zonificación del borde costero, en la cual se definen lugares para astilleros y trabajos y lugares de turismo, en el cual esta está desde el estadio a San Gelmó, zona turística, pero no queda en nada. Hoy hay que ver eso, ¿no? Para que se pueda implementar de una vez por todas, que ya le están dando fuerte al tema turismo acá, las autoridades pertinentes, para que consideren lo que dice acá, la zonificación del borde costero. Sería un tremendo acierto en el turismo.
1: Sí.
0: Con miradores, imagínate, le cambiaría la cara completamente y favorecería también a muchos vecinos del sector Anahuac.
1: Sí. ¿Sí?
0: Eso. Y para acabar de Juan Pelevo, que ahora está con su amigo estadounidense ahí en una fotografía.
1: Sí, sí. Pura IA nomás, ¿eh?
0: Pura IA nomás el hombre ahí.
1: Oye, vamos a un temita.
0: Pero por
1: Angelito,
0: supuesto que sí.
1: Nuestro móvil número uno, con Luis Sebastián me encarga un temita acá. Quiere escuchar a Travis con este tema que se llama Side.

0: 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Me voy para WhatsApp.
1: Ya.
0: ¿Qué dice mi macho orquesta?
1: A ver, vamos con... nuestro amigo Juan Peralta nos envió un audio cortito, nos hace recuerdo de que le digamos a los auditores sobre este cupón de gas que vence hoy, por los 27.000 pesos.
0: Tienes razón, sí.
1: Así que mañana ya no puede cobrar el balón de gas por 27.000 pesos.
0: Oye, acuérdese, este es un aporte único de hasta 27.000 pesos por hogar. Vence, como dice nuestro auditor, hoy día. Es irrecuperable, hoy 30 de septiembre, para comprar los cilindros de gas licuado en distribuidores adheridos. Así que, cuando lo tenga, que hoy es el último día, insisto, tiene que mostrar el código de la APP o RootPay y ahí puede comprar a través de Caja Vecina también.
1: También Caja Vecina ahí va a cobrar, le dan un cuponcito y con eso usted después lo valida con el vendedor de gas.
0: Sí, voy a hacer el ejercicio y voy a ingresar aquí a Gobierno de Chile. Cupón de gas, ¿cierto?
1: Sí.
0: Cupón de gas, efectivamente.
1: Sí, hay que recordar que, claro, si el balón está un poquito más caro de 27.000 pesos, usted tiene que pagar la diferencia.
0: Sí. ¿Ah? Claro, esto corresponde a la entrega que realizaron de los cupones de gas del 13 de junio al 30 de junio y desde el 21 de julio al 30 de septiembre, efectivamente. Y la que vence hoy día.
1: Sí. Ahora, si el balón está más barato, ahí le queda un saldo para usted.
0: Le queda un saldo.
1: Y lo puede cobrar en el próximo, seguramente, balón que compre.
0: Efectivamente. ¿No sé? ¿Ya? Sí, así es.
1: Ya. Bueno, ahí está. Gracias por el dato a nuestro amigo Juan Peralta. Y nuestro amigo ahí también, el móvil de nuestro amigo César Enrique, nos da a conocer que hace rato, sí, eso fue como 10 para las 12, sobre este auto que estaba en pane ahí en la avenida Salvador Allende. No sé si sí, ya lo habrán sacado o no, o sigue ahí, pero nos decía que tuvieran los conductores precaución ahí a la subida de Salvador Allende, ¿no? Porque había un auto en pane.
0: Delante estábamos hablando de lo que estaba pasando, lo que pasa ahí en Maullín, pues. Del Pelillo, que es una... lo están ocupando ahora, o Agar Agar. El producto clave a nivel mundial para cosmética, medicina y repostería fina de Europa y Asia.
1: Sí.
0: Y lo acá Angélica lo dice, el Pelillo y la Luga eran un boom en los 80.
1: Claro.
0: Y ella vivió en Ancud.
1: Sí, sí. Y nuestro amigo Patricio, mira, también no hace un recuerdo ahí en su audio que nos envía, mira. Del,
0: ¡oh, qué bien!
1: Porque él es de Maullín, mira.
0: Hola, Patricio.
1: Hola, Patricio.
2: Amigo de la radio, gracias por acordarse de mi bello pueblo. Estaba escuchando el tema del Pelillo, pero nosotros le llamamos la Villa.
0: Ya.
2: Ese tiempo cuando lo estudiamos del mar ahí, del río. Ya trabajaba mucha gente, llegó mucha gente de afuera que se quedó viviendo en los alrededores de Maullín. Y sí, se extraía demasiado. Ahora está, la mayoría está dividido en hectáreas.
0: Sí, pues,
2: concesionado, sí. Y en hectáreas.
0: Exactamente.
2: Así se extrae ahora. Pero se decía la Milla.
1: La Milla, sí, sí.
2: Gracias por ese lindo recuerdo.
1: Sí, nos acordamos.
2: Me emocionó cuando hablaron de la Milla del Pelillo. Un abrazote.
0: Nos vamos ahora desde Maullín
1: a
0: Puerto Varas. Nos vamos por la ruta interior y llegamos a Puerto Varas porque Marcelo Lavarría dice buen día todavía. Un saludo desde la ciudad de La Rosa. Quisiera un tema para mi hijo Marcelo.
1: De Mac Di Marco. El tema se llama For the First Time.
0: Por favor, un abrazo lleno de bendiciones. Buen día, que se haga infinito todo aquello que te hace feliz. Buenas vibras, Dios te bendiga. Dulces hoy día, día de lluvia. Nada mejor que unos buenos mates, ¿ya?
1: Dulce se refiere, tú sabes.
0: Sí, pues.
1: Ya, vamos al temita con Mac DeMarco.

0: Oye, Angelito, antes, mira, ya me había olvidado. Como la mañana ha sido bien ajetreada acá, internamente, porque hemos tenido harto WhatsApp, tuvimos la entrevista.
1: Y las grabaciones.
0: Tuvimos grabaciones en la mañana, ustedes no se dan de cuenta, pero estamos grabando. Hoy día tengo que saludar a alguien, pero muy, muy, muy importante para mí. Hoy está de cumpleaños mi querido papá del corazón.
1: Ah,
0: mi,
1: qué bien.
0: Mi padrastro, Aurelio Gallardo Toledo, que hoy día está cumpliendo 91 años.
1: Hoy, harto tiempo.
0: Así
1: harta
0: que,
1: agua bajo el puente.
0: A ver si me ayudas a cantar, Angelito.
1: Aurelio.
0: Él sabe todo lo que nosotros lo queremos, con mis hermanos, sobre todo mi hermana, mi hermano. Lo queremos mucho. Así que quiero saludarlo cantándole el cumpleaños feliz.
1: ¿Aurelio?
0: ¿No? Aurelio. Yo, okay. Nosotros le dijimos Yeyo.
1: Yeyo.
0: Yeyito.
1: ¿Cómo le vamos a decir?
0: Yeyito.
1: ¿Yeyito ahora?
0: Sí, ya, Yeyito. Así que cantémosle,
1: ¿ya?
0: Angelito, antes que se nos termine el programa. ¡Vamos!

0: 91 años, Gillito, qué felicidad más grande.
1: Sí, un regalo. Un
0: y desde acá te enviamos este tremendo saludo y bueno, le pedimos a Dios que entregue en tu vida más vida, salud, sabiduría e inteligencia para que sean muchos años más.
1: Sí,
0: de
1: sí.
0: Todos quienes te quieren, de toda la gente que te acompaña diariamente. Y desde acá, como siempre, nosotros desde la radio nos hacemos partícipes del saludo de cumpleaños y esta vez para ti, Yeyito, en tus 91 años de vida.
1: Oye, y él está muy bien, ¿eh? Se está todavía, pero bien paradito, como se dice, ¿eh? Con 91 años. Así sí. Que felicidad, un tremendo abrazo y gracias por cuidar tanto a mi madre.
0: Eso es verdad.
1: Sí. Así que felicidades.
0: Acá nos queda por leer a Daniel Rubilar.
1: Sí, Daniel Rubilar ahí en el sector de Ángel Mo. Específicamente en el Galpón Sanz.
0: Galpón Sanz. Queridos amigos de la radio 92.3, quisiera pedirles si pueden tocar estas canciones.
1: Sí, hay una, la primera de Beth Hart, se la quedamos debiendo. Y después nos pide a Rolling Stone con Honky Tonk. Vamos con ese, antes que nos pille el tiempo.

0: Oye, los amigos, recién estoy terminando de hablar con Puntal Noticias, si nos pueden dar 10 minutos, dijeron, todavía no están listos, así que en relación a ellos vamos a tener que rellenarnos. Oye, resulta ser que Brigitte Uribe nos escribe acá por una situación particular durante el transcurso de estas semanas, que había una persona en el hospital que necesitaba donadores de sangre, no tiene familia en Puerto Montt, trabajó en Fana del Mar y lleva muchos meses hospitalizado, ya no tiene su extremidad, en este caso sus piernas. Pero resulta ser que durante la jornada se comunicaron del Centro de Sangre Austral en relación al paciente Humberto Ricardo Matamala Báez, quien pudo recibir componentes sanguíneos gracias a donantes voluntarios. Ahora, ¿qué se necesita?
1: La reposición.
0: La reposición. Necesitan dos donantes de sangre de reposición a nombre de don Humberto Ricardo Matamala Páez. ¿Ok? Deja un número por acá para el envío de los nombres y números telefónicos de los posibles donantes para comunicarse con ellos. Muchas gracias. En la actualidad nos encontramos con stock crítico, por lo cual se agradece su ayuda para poder seguir apoyando a otras personas que lo requieran. Brigitte, muchas gracias por esta nota. Muchas gracias al Centro de Sangre Austral, que siempre está muy al pendiente de lo que está pasando con personas en el hospital que tienen que ver con los
1: sangre. Cuando falta, ellos envían la sangre ahí a
0: envían, pero también necesitan reposición.
1: Sí, acuérdense. Bueno, yo sé que mucha gente no sabe esto, pero la sangre dura muy poco.
0: Oye, me gustaría saber qué, Mauricio. Me gustaría que podamos entrevistar algún día
1: antes Centro de Sangre Austral. Mira, hace unos 4 o 5 años atrás teníamos siempre, toda la semana, a una persona que estaba a cargo ahí del centro y venía a conversarnos sobre eso, sobre la donación de sangre. Vamos a hacer ahí el contacto con nuestra querida amiga Mabel, que trabaja ahí, a ver si alguien puede venir a hablar.
0: Durante la semana sería, sí, pero extraordinario, sí, para conversar, ¿sí?, de esto, para concientizar sobre la sangre. Yo creo que esta va a ser una de las campañas que vamos a hacer este mes.
1: Sí, y para que nos diga cuánto dura, cuáles son los requisitos para los donar sangre, también. todo
0: eso. Efectivamente. Sí. Brigitte, te pasaste, muchas gracias por el dato. Y así, obviamente, nosotros estamos finalizando el día de hoy, sin antes, debo decirles que, si se está preguntando por el estado del tiempo, estamos en 9 grados. Se espera una máxima de 14 y se va a mantener el cielo nublado, chubascos y probable tormenta eléctrica en la zona cordillerana. Angelito, Mauricio, ¿ya? ¿Cómo vamos a recibir el 1 de octubre este jueves?
1: No, bien, va a estar
0: fantástico,
1: ¿eh? Sí, parece que hay un pequeño descanso, ¿no? Sí, porque después.
0: Y 1 de octubre.
1: A ver qué nos dice.
0: Vamos nos va a dar la bienvenida con 8 grados la mínima, 16 grados la máxima, va a estar fantástico el cielo con nubosidad parcial.
1: ¡Oh, rico!
0: Bien, sí. Buenísimo. Pero resulta ser que eso solamente va a dar la bienvenida a octubre. Pero para dar la bienvenida al 2 de octubre, o sea, la madrugada del 2 de octubre, después de las 12 de la noche, del 1 de octubre, ¿cierto? A las 23 horas con 59 minutos cambia todo. El cielo estará cubierto y lluvia con viento entre 40 a 60 kilómetros y ráfagas de viento de hasta 70 kilómetros por hora en la madrugada del viernes 2.
1: Y la noche de mañana, parece.
0: Claro, esta es.
1: Comienza mañana en la noche.
0: Claro, comienza a las 23 horas con 59 minutos en la frente de más tiempo nuevamente.
1: Como un temporal.
0: Temporal.
1: Bueno, pero.
0: Y nos va a recibir el día viernes 2 de octubre con mínima de 8, máxima 13. Todo el día lloviendo, misma condición que acabo de mencionar, hasta el domingo 4 de octubre.
1: Ya, bueno.
0: Estamos completitos, ¿no?
1: Estamos en primavera y en el sur, estamos con el fenómeno del Niño, que va a afectar un poco más este año.
0: Me gustaría que mi mamá estuviera acá en Puerto Montt.
1: ¿Por qué?
0: Porque para que este fenómeno del Niño le dé su chalazo, para que se deje llover tanto, oiga.
1: La correa está con varias patitas, ¿eh? que usaban con nosotros.
0: Bien. Apuesto que el Niño no lo hacen en la casa de mi mamá. No,
1: se arranca el Niño, se va para otro lado.
0: Se va para Europa. Para no, que se vaya para el otro lado de la cordillera nomás.
1: Sí, también.
0: ¿Cierto?
1: Sí. No hay problema. Ya. Nos vamos, Angelito. Saludos a todos los que nos escuchan ahí en su receptor aquí en Puerto Montt y a los que nos están escuchando fuera también de Puerto Montt, en Chile o en el extranjero también.
0: En el www.92.3.cl. Amiga y amigo que está en el hospital, como todos los días, muchas bendiciones para usted. Ánimo, fuerza y optimismo. Y si nace en su corazón visitar a muchos enfermos que hay, averigüe quiénes son los que nunca los visitan para que usted vaya y los visite. Fíjese que le va a cambiar la vida. Haga ese ejercicio y después me va a llamar a decir: Angelito, tenías razón, mi vida cambió desde el momento en que pude ver que mi prójimo lo necesitaba.
1: Oye, como lo que hablábamos en la mañana cuando comenzamos el programa, sí. Esto que nos contaba un amigo ahí, que hay muchos niños que están internados, que no los dan de alta porque están solos.
0: Están solos, no tienen nadie. Y adultos mayores también, de todo rango etario.
1: No saben dónde ir después de que salen del hospital. Oye, a mí me...
0: Un ya, dolor me, de mejor corazón, no. Sí, pero para lo que estamos acostumbrados mejor a visitar ahí al hospital, uno se encuentra. ¿Y cómo lo hace, Angelito? Mira, si bien simple. Nunca te van a negar una visita. Pero tú tienes que averiguar primero con las personas encargadas quiénes son los pacientes que no se visitan, que no tienen familia que los van a ver. Y automáticamente usted dice, ¿sabe qué? Yo quiero estar compartiendo un rato con él, con ella o con ellos. Y llevar un momento de conversación, porque ellos necesitan conversar.
1: Claro, ser escuchado.
0: Ser escuchado en algún momento.
1: O compañía.
0: Compañía, sí, necesitan compañía. ¿Ya? Y acuérdese, insisto, le va a cambiar la vida.
1: Sí, sí.
0: Le va a cambiar la vida. Porque se van a dar cuenta que hay problemas más graves que los que nosotros pensamos, que nuestros problemas son graves. Pero estar en soledad, estar hospitalizado.
1: Y niños y adultos mayores.
0: Me mató
1: cuando, sí, cuando habló nuestro amigo hoy en la mañana. Sí, sí, sí.
0: Así que hagamos eso. Ya, campaña Corazón Solidario. ¿Les parece, chiquillas, chiquillos? Nos despedimos. Dios les bendiga mucho. Están en nuestras oraciones diariamente. Así que mientras esté en este lugar, mis oraciones no van a parar hacia ustedes, sea creyente o no creyente.
1: Así
0: es. Nuestras oraciones así como sea. Medio de comunicación.
1: Así sea. Y que disfruten el resto del día. Y si Dios quiere, estaremos mañana a las 8 de la mañana en un día muy especial para nosotros mañana.
0: Así que a cuidarse.
1: Sí, a cuidarse.
0: Dios les bendiga, cuídense. Chao, chao.
1: Paz y bien para todos. Chao, chao.

0: 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Indicamos la hora.
1: 13 horas, 9 minutos.
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7: ¿Qué tal? ¿Cómo están? Les saluda Carlos Maturana. Les doy la bienvenida a esta nueva edición de noticias donde sabremos de la tasa de desempleo que no da respiro. Aumentó un 9,6% en trimestre junio-agosto. Abordaremos las rachas de hasta 70 kilómetros por hora que afectarán desde Coquimbo al Biobío durante este fin de semana. Hablaremos de la presentación de proyecto de ley para garantizar opciones sin gluten en restaurantes, hospitales y colegios.
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7: En el Biobío encendieron las alarmas ya que se registraron 4 homicidios en 4 días diferentes consecutivos. Parlamentarios por la zona piden que las autoridades se hagan cargo. El informe es de Javier Vera.
8: La región metropolitana no es la única que lidia con homicidios. En el Biobío, de manera reciente, ha ocurrido un alza en este tipo de crímenes. De hecho, en los últimos 4 días han ocurrido 4 asesinatos en el Gran Concepción. El senador por la zona del Partido Socialista, Gastón Saavedra, encendió las alarmas.
9: En la región del Biobío, evidentemente tenemos una situación que no se condice con los dichos nacionales de nuestras autoridades respectivo de lo que ocurre en cuanto y tanto a asesinatos y otro tipo de situaciones delictuales que hemos tenido que vivir en la región del Biobío. La violencia asola la región y por tanto las autoridades encargadas de la seguridad pública, las encargadas de la investigación, tienen que acometer con un plan para poder resolver esta situación.
8: De acuerdo con la información entregada por la Policía de Investigaciones, el cuarto homicidio ocurrió en el sector Remodelación Paicaví y, según los antecedentes, el cuerpo fue hallado en altas horas de la noche en la vía pública. Los primeros peritajes concluyeron que se trató de un asesinato mediante un arma de fuego. De igual manera, frente a esta señal de alarma, el Comité Policial Regional aseguró que los asesinatos en la región van a la baja, ya que a la fecha, en 2025 se contabilizaban 78. Frente a las 59 muertes de este año.
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7: Un grupo transversal de diputados presentó un proyecto de ley para proteger integralmente a las personas celíacas en Chile. La iniciativa exige opciones sin gluten y prevención de contaminación cruzada en colegios, hospitales y restaurantes. Resguardando

incluida en el GES. O sea, tenemos limitaciones importantes que finalmente terminan generando una discriminación en el acceso a tratamiento, porque tal como se ha dicho, aquí el tratamiento no son fármacos, no son inyecciones, el tratamiento se encuentra en el supermercado, el tratamiento se encuentra en la tienda de la esquina, en el almacén de la esquina, el tratamiento se encuentra en

0: y dejando de olvidar a esta población.
1: La propuesta obliga a restaurantes y cafeterías a informar claramente sobre el gluten en sus cartas, ofrecer al menos una alternativa segura y permitir el ingreso de comida propia si no disponen de opciones aptas. Asimismo, exige a los centros de salud garantizar dietas libres de gluten y protocolos estrictos contra la contaminación cruzada para pacientes hospitalizados. En el ámbito escolar, la normativa plantea que los programas de alimentación entreguen raciones nutricionalmente equivalentes y sin segregar a los estudiantes celíacos. La norma también prohíbe la discriminación arbitraria y fija el 5 de mayo como el Día Nacional de la Enfermedad Celíaca.
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4: la Región de los Ríos.
5: Tras el quiebre de stock, comenzó a regularizarse el abastecimiento y venta de pellet en Valdivia. Autoridades y distribuidores confirmaron una menor afluencia en locales y un aumento gradual en las cuotas de compra del biocombustible.
4: La región de la Araucanía.
5: Dos hombres fueron identificados como presuntos autores del homicidio de un adolescente de 17 años en Temuco. Los imputados, actualmente en prisión preventiva por otro delito, serán formalizados por dispararle en la cabeza a la víctima en plena vía pública.
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5: La tasa de desocupación nacional en Chile se elevó hasta un 9,6% durante el reciente trimestre móvil junio-agosto, según el INE, marcando un nuevo máximo en el indicador de empleo, un punto sobre el anterior máximo. El alza en la desocupación estuvo determinada por una expansión de la fuerza de trabajo que superó la capacidad de la economía para generar nuevos puestos de trabajo, logrando un incremento en el total de desocupados a nivel nacional. Desde el gobierno, el ministro de Economía, Daniel Mas, expresó preocupación.
6: La cifra de hoy confirma que el empleo es la principal urgencia social del país. Detrás del 9,6% hay casi 990.000 personas buscando trabajo y no lo vamos a minimizar. Una economía que crece poco y no crea suficiente empleo formal. Por eso lanzamos Chile Despega, acelerar obras e inversión, apoyar a las pymes para que contraten y destrabar proyectos que generan trabajo. El gobierno va a proteger a las personas y sus familias en momentos económicos complejos como los que hoy vivimos.
5: El informe del INE agregó las brechas estructurales. La tasa de desempleo en las mujeres continúa por encima del promedio nacional con un 10,3%, influenciada por una menor tasa de participación y barreras de inserción formal. Por ramas de actividad económica, la debilidad en la contratación se concentró principalmente en el sector de mano de obra como la construcción, áreas que han visto ralentizada su actividad con un 7,6% menos. Mientras el trabajo informal se mantiene como un gran porcentaje del trabajo total, obteniendo un 23,6%. La Dirección Meteorológica de Chile emitió un aviso por vientos de intensidad normal a moderada asociados a un sistema frontal. El fenómeno afectará zonas cordilleranas y precordilleranas de 7 regiones entre Coquimbo y Biobío, con rachas de hasta 70 kilómetros por hora. Ornella Mellado nos trae todo el detalle.
7: La Dirección Meteorológica de Chile emitió un aviso meteorológico por viento de intensidad normal a moderada que afectará la zona central y centro-sur del país. El fenómeno, originado por el paso de un sistema frontal, se registrará a partir de la madrugada del viernes 2 y se extenderá hasta la noche del sábado 3 de octubre. El aviso abarca sectores específicos de 7 regiones: Coquimbo, Valparaíso, Metropolitana, O'Higgins, Maule, Ñuble y Biobío. Las condiciones se concentrarán fundamentalmente en las zonas precordilleranas y en la alta cordillera de esos territorios. El meteorólogo Elio Bruford se refirió al respecto.
8: Y que va a dejar rachas de viento de hasta 70 kilómetros por hora en los sectores cordilleranos entre las regiones de Coquimbo

0: y del Biobío. Además, se espera viento con rachas de hasta 50 kilómetros por hora entre los sectores precordilleranos de las regiones metropolitanas, O'Higgins, el Maule, el Ñuble y el Biobío. Mientras que para el día sábado 3 se esperan las mismas rachas de viento de hasta 50 kilómetros por hora solo entre las regiones del Maule y del Biobío.
1: En cuanto a las intensidades previstas, se estiman vientos sostenidos de entre 25 y 40 kilómetros por hora, acompañados por ráfagas que podrían alcanzar los 70 kilómetros por hora en la cordillera de Coquimbo, Valparaíso, Metropolitana y O'Higgins. En los sectores precordilleranos, las velocidades máximas bordearían los 50 kilómetros por hora. Para las regiones de Maule, Ñuble y Biobío, el pronóstico anticipa rachas de 50 kilómetros por hora durante ambas jornadas en precordillera, mientras que las rachas de hasta 70 kilómetros en cordillera se concentrarán exclusivamente durante el viernes.
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6: El dueño del laboratorio Novacimen fue sentenciado a 5 años y 1 día por los delitos de obtención fraudulenta de prestaciones estatales, usurpación de identidad y uso malicioso de instrumento público falso. Según los antecedentes presentados por Fiscalía y el Ministerio Público, más de 1,000 ecografías mamarias y mamografías con resultados falsos fueron entregados mientras prestaban servicios a distintos municipios e instituciones de salud pública del Biobío. La fiscal María José Aguayo, de la Fiscalía de Alta Complejidad de la Región, entregó más detalles.
7: Se encuentran afectadas 10 instituciones públicas entre municipalidades y servicios de salud y más de 1,000 mujeres afectadas mediante la toma de estos exámenes que habrían sido realizados por personas que no cumplían los requisitos señalados en las distintas licitaciones. Y el día de hoy fue condenado el dueño de este centro médico a una pena privativa de libertad de 5 años y 1 día.
6: Al no concederse pena sustitutiva, Roberto Ruiz deberá cumplir presidio efectivo luego de lograr un acuerdo de procedimiento abreviado, descontándose el tiempo que haya estado en prisión preventiva o arresto domiciliario total. Carmen Martínez, doctora del polémico centro, aún debe enfrentar a la justicia. De hecho, ya comenzó la audiencia de preparación para juicio oral. En cuanto al doctor Audi Ferreira, otro de los imputados por el caso, su proceso se encuentra pendiente mientras espera una resolución para ejecutar su extradición desde los Estados Unidos.
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6: Concejales rechazaron la intención de la administración municipal de licitar por cerca de 900 millones de pesos la televisación del aniversario comunal. Los ediles consideraron que en Calama no corresponde realizar tal gasto frente a los ajustes presupuestarios.
5: La región de Los Lagos.
6: El retén de carabineros de la localidad de Corte Alto fue cerrado y sus servicios policiales se trasladaron a Purranque, provocando críticas entre vecinos que acusan aumento de inseguridad.
5: La región de Valparaíso.
6: La delegación presidencial rechazó autorizar el pasacalle de cierre del carnaval Mil Tambores por las calles céntricas de Valparaíso tras informes negativos de carabineros y salud que alertaron sobre riesgos de seguridad y orden público.
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6: Un informe realizado por la Asociación de Buses Interurbanos Internacionales e Industriales dio cuenta que los pasajes de buses subieron un 18%, los buses interurbanos. ¿Cuál es la razón? La duda la responde María Belén Araya en la siguiente nota.
9: Según cifras compartidas por la Asociación Nacional de Buses Interurbanos Internacionales e Industriales, los pasajes de buses interurbanos están un 18% más caros que en 2025 y la oferta de servicio cayó entre un 10 y un 12%. Todo esto en medio del aumento del precio del diésel. Además, cifraron el incremento acumulado del precio del diésel en 48% sin considerar las nuevas alzas previstas. Por otro lado, también informaron que el impacto ya llegó al bolsillo de los pasajeros. Si bien el incremento de las tarifas se ubica un 18% por encima de 2025, en mayo la diferencia alcanzó un 29%. Además, advirtieron que la disponibilidad de servicios se redujo entre un 10 y un 12%, lo que se traduce en menos frecuencia, menor disponibilidad de horarios y menos alternativas para quienes necesiten trasladarse entre ciudades y regiones. Pero el escenario más complejo es el transporte privado, ya que los contratos no permiten trasladar inmediatamente las variaciones del combustible al tener reajustes cada 3 meses. Según la asociación, la máxima preocupación está prevista para comienzos de octubre, ya que algunas empresas deberían absorber el 100% de este incremento al menos durante 3 meses y arriesgan operar a pérdida durante todo el último trimestre.
5: Alerta regional, alerta regional, alerta regional, alerta de noticias en la región de Aysén.
6: El Hospital de Puerto Aysén logró resolver la totalidad de consultas pendientes de años previos, concentrando su lista de espera médica exclusivamente en solicitudes de 2026 y reduciendo el tiempo de espera a 36 días.
5: La región del Ñuble.
6: Autoridades anunciaron un corte total de tránsito durante hoy y mañana en la ruta del Itata debido a los trabajos de montaje de una nueva pasarela peatonal, llamando a los conductores de Chillán y comunas aledañas a planificar sus viajes y utilizar desvíos.
5: La región del Maule.
6: En Talca y diversas zonas de la región se conmemoró el Día del Guardaparque con ceremonias para destacar la labor esencial de estos funcionarios en la protección de las áreas silvestres y la biodiversidad maulina.

0: La Municipalidad de Olmué presentó acciones legales para perseguir las responsabilidades penales tras la muerte de múltiples perros con signos de intoxicación por sustancias tóxicas en diversos sectores de la comuna. Auri Morales nos comenta más en la siguiente nota.
1: La Municipalidad de Olmué confirmó la presentación de una querella contra quienes resulten responsables del envenenamiento de perros registrado en distintos puntos de la comuna. Habla Andrés Gallardo, fiscal turno regional de instrucción y flagrancia.
2: Una de Olmué estaría produciéndose un delito de maltrato animal consistente en el envenenamiento masivo de 10 canes aproximadamente. Esto en el sector de Caicay de la comuna de Olmué. Debido a esta denuncia, la Fiscalía instruye inmediatamente la presencia de la DIDEMA, de la Policía de Investigaciones, quienes se constituyen en el sitio del suceso y efectivamente comprueban que había alrededor de 10 canes muertos y uno que había sobrevivido.
1: La querella fue levantada después de sucesivas denuncias a unidades de seguridad comunal que reportaron canes fallecidos en la vía pública. De acuerdo a los reportes preliminares, tanto perros comunitarios resguardados por los vecinos como mascotas de hogar manifestaron síntomas que se atribuyen al consumo de alimentos adulterados con productos tóxicos. Desde la municipalidad se preparan para ser parte de la causa penal por el delito de maltrato animal. En paralelo, los antecedentes fueron entregados al Ministerio Público para que Videma de la PDI investigue el caso, junto con realizar barridos preventivos e inspecciones en parques y plazas de la zona. Finalmente, se realizó un llamado a la comunidad a mantener a las mascotas bajo supervisión durante los paseos y aportar con cualquier antecedente que ayude a identificar a los autores de las intoxicaciones.
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0: Carabineros y personal municipal rescataron a 17 perros de raza mantenidos en condiciones insalubres dentro de un criadero clandestino en Coquimbo. Un hombre con antecedentes penales fue detenido durante el operativo. Eso es todo por el momento. Nos encontramos en la siguiente edición de noticias.
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6: 13 horas, 30 minutos.
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1: 13 horas, 59 minutos.
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1: Son las 15 horas.
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1: La tarde se vive mejor cuando estamos conectados aquí en el www.92.3.cl y en el dial 92.3. Sean todos bienvenidos, bienvenidas a Voces y Tendencias, tu punto de encuentro diario de 15 a 19 horas. Por eso agradecemos a los más jóvenes, a los grandes de la casa y a toda la familia que ya está en nuestra sintonía. Porque hoy vamos a tener un martes cargado de buena música, datos útiles que te van a encantar y esa energía positiva que tanto nos caracteriza. Súbale el volumen a su receptor y déjese llevar con los clásicos, porque las próximas 4 horas son completamente tuyas.

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1: La tarde está avanzando en la provincia, en la región, en el país y el mundo. Y tú sigues fiel a nuestra sintonía en el 92.3, en el Voces y Tendencias del día de hoy. Y si estás frente al computador, por esas cosas la vida lleva mucho rato sentado en el trabajo, detente un minuto. Estira los brazos, y estirado. Mueve el cuello de lado a lado y respira profundo. Me van a creer que tu cuerpo y tu mente te lo van a agradecer para rendir el doble el resto del día. Así que sigue conectado con nosotros en la 92.3 en lo que es la programación del Voces y Tendencias. Invita a toda la familia a sintonizarnos y mantenerse al día de lo que está pasando en nuestra región y el país.

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1: Estamos aquí para acompañarles en el Voces y Tendencias, pero no se olvide de estos consejos que son pero espectaculares. 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Después de estos espectaculares consejos, obviamente, debemos seguir con clásicos.

voces y tendencias, cuidamos tu motor. Cuando hablamos de motos, una cadena bien lubricada y tensada es sinónimo de una entrega de potencia suave. No descuides el kit de arrastre, es el corazón de tu movimiento.

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1: Esta energía no para y sigue pero subiendo y subiendo la actividad de los clásicos en Voces y Tendencias. Ahora, si estás en la pega, estás estudiando y frente a una pantalla, hoy día aplica la regla del 20-20-20. ¿Qué quiere decir eso, Angelito? Escúchame con atención. La regla del 20-20-20, cada 20 minutos, mira un objeto que esté a unos 6 metros de distancia por al menos 20 segundos. Me van a creer que tus ojos se van a relajar por completo y estarías evitando el famoso dolor de cabeza. Cuidar nuestra salud es parte de vivir bien. Siga disfrutando con nosotros en el Voces y Tendencias. Recuerde, hasta las 19 horas, para que mantengas siempre tu atención puesta en los clásicos de la 92.3.

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1: En el 92.3 de Puerto Montt, indicamos la hora.
2: 15 horas, 30 minutos.
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1: 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Ahora viajamos a los paisajes de Nueva Zelanda en el año 2001, junto a Voces y Tendencias. Adaptar la obra de Tolkien requería una música colosal. El compositor pasó 2 años enteros viviendo en el estudio de grabación, creando motivos musicales específicos para cada cultura. Los elfos, los enanos, los hobbits. Utilizó coros cantados en idiomas inventados y flautas antiguas de madera para dar una sensación de antigüedad mítica real. Disfrutemos en Voces y Tendencias del tema principal de Fellowship of the Ring de Howard Shore.

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1: Y seguimos en este mes tan especial como es el mes de septiembre. Y bueno, nosotros vamos a seguir celebrando el mes de la chilenidad. Y vamos a continuar guiando nuestros pasos en el mes de la Biblia. Y al mismo tiempo, vamos a seguir concientizando la esperanza en el mes de la concientización de la prevención del suicidio. 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Porque cuidar tu vida y la de los demás, ese es el mejor homenaje a nuestra tierra. Sigamos celebrando juntos este mes de la chilenidad, el mes de la Biblia y el mes de la concientización de la prevención del suicidio. 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Después de estos espectaculares consejos, obviamente, debemos seguir con clásicos.

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1: Como decíamos cuando éramos jóvenes acá, porque aquí también nos escuchan nuevas generaciones. Oye, qué buena onda se respira en el día, ¿cierto? Estamos en otro bloque para seguir acompañándoles aquí en Voces y Tendencias. Se sienta a la vuelta de la esquina que queremos también dar a conocer a todos ustedes ese nuevo consejo que es muy especial para los jóvenes. Sí, vamos a incluir a los adultos y a los más grandes de la casa. Retomemos el hábito de la lectura antes de que termine el día. No del teléfono, sino que de un libro físico. Porque resulta ser que leer, aunque sea dos páginas de un libro por la tarde, relaja el sistema nervioso más rápido que mirar redes sociales. ¿No me cree? También lo invito a hacer ese ejercicio. Alimentar la imaginación, compartir con la familia y seguir disfrutando los clásicos de Voces y Tendencias.

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2: Un cargamento de 303.500 cajetillas de cigarrillos de contrabando, avaluado en más de 800 millones de pesos, fue incautado por carabineros durante un control carretero en la región de Antofagasta. En específico, el procedimiento se registró en el sector La Negra y, según el prefecto de Antofagasta, coronel Luis Muñoz, la situación se dio cuando el personal de la subcomisaría de Playa Blanca, apostado en la garita de control La Negra a la altura del kilómetro 1355 de la ruta 5 Norte, fiscalizó un camión que transportaba la mercancía ilegal. De esta manera, procedieron a la detención del conductor, un ciudadano chileno de 49 años. Al respecto, el coronel Muñoz destacó que estos operativos responden a una planificación estratégica orientada a combatir el crimen organizado en las rutas. Subrayó, incluso, que los controles buscan ir más allá de las infracciones de tránsito para detectar ilícitos como contrabando, tráfico de drogas y robo de vehículos. La Fiscalía de la Región de Valparaíso estaría buscando reformalizar a la banquetera Natalia Álvarez Murillo, acusada de estafa reiterada por más de 120 millones de pesos a través de la banquetería Proarte. La otra fuente de la información, el Ministerio Público, da a conocer que afirma esta información y que se cuenta con nuevos antecedentes que estarían aumentando a más de 60 las parejas afectadas. Esta semana, Álvarez Murillo se entregó ante juzgado de garantía de Viña del Mar y tuvo su audiencia de ingreso a prisión preventiva. La medida cautelar estaría siendo cumplida en el complejo penitenciario de Valparaíso, luego de presentarse para cumplir con lo determinado por el tribunal. Por contraparte, el abogado Pablo Ehrenberg destacó que existen contratos entre los afectados y la empresa Proarte, dependiente de José Galarce, cónyuge de Álvarez, reiterando que su representada es inocente. Si bien en un principio se fijó una presunta estafa de 120 millones de pesos y 60 parejas afectadas, las cifras podrían aumentar, según explicó el fiscal Leonel González, quien además aseguró que estaría buscando una formalización.
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2: Fíjese que Prensa Digital está informando que penas de hasta 80 años de cárcel para los condenados por el ataque armado a la familia Grolmus deberán cumplirse de manera separada, según explicó los abogados penalistas. Y en ese escenario casi prácticamente imposible el acceso a beneficios como libertad condicional, aunque hay vías para intentar agrupar las sanciones. Indicar que fueron 18 los condenados como responsables del ataque que dejó gravemente heridos a algunos miembros de la familia Grolmus, causando además el incendio del emblemático y centenario molino. Los delitos sancionados van desde el homicidio frustrado al incendio, el robo y el porte ilegal de armas. Las penas dictadas por el Tribunal Oral de Cañete, quien es la otra fuente de la información, fueron por cada ilícito, sumando así los casos más graves, un total de 81 años de prisión, seguido de otro grupo que recibió casi 66 años de cárcel cada uno y, en el caso de dos adolescentes, cada uno deberá cumplir 10 años de privación de libertad. Según explicó el abogado penalista Andrés Cruz, en este caso, las sanciones se cumplen por separado, partiendo por la pena más alta y así hasta la menor. Todo lo anterior estaría aplicando para condenas definitivas y el fallo en el caso Grolmus fue dictado esta semana. Por lo tanto, la defensa de los exmiembros de la resistencia mapuche lafkenche tienen un tiempo para decidir la presentación de recursos de nulidad.
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4: 16 horas, 4 minutos. ¿Sientes que el estrés diario o las cargas emocionales te están superando? 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
1: Aquí estamos, Voces y Tendencias en ruta. Bikers, los guantes son obligatorios, no opcionales. En una caída, lo primero que usamos son las manos. No nos arriesguemos y mantengamos el control total de los mandos de nuestra moto con el equipo adecuado.

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1: Cuando se trata de clásicos, se trata de sintonizar la 92.3 en Voces y Tendencias. Y también de buenos consejos. ¿Sabía usted que el estrés laboral o el estrés diario y los problemas emocionales no están avisando? Y cuidar tu salud mental es clave para vivir en armonía. 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

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Obvio que no puedo dejar pasar esta oportunidad para comentarles a todos ustedes. 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Ya, con este consejo, definitivamente ahora sí, continuamos escuchando clásicos.

Orientación familiar en voces y tendencias. Mamá, papá, mantén los canales de comunicación abiertos. Si notas que tus hijos cambian de humor, ya no quieren ir a clases, bajan sus notas, los aíslan, encienden las alarmas, podrían estar viviendo un infierno en silencio. Escúchalos sin juzgar y busca apoyo institucional.

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1: Vamos como avión con la programación de Voces y Tendencias, ¿cierto? Pero queremos que puedas tomar en consideración sobre tus actividades para que las puedas cerrar de la mejor manera posible. Por eso te quiero aconsejar, regálate un momento para ti durante el transcurso de lo que queda este día. Camina un rato antes de llegar a la casa, lee un libro pendiente, conversa con un viejo amigo, simplemente descansa sin culpa. Te lo mereces, de verdad querida, de verdad querido. Después de todo el esfuerzo que has dado en esta semana. Quédate pegado con nosotros ahora en la 92.3. Y por supuesto, por si no lo sabías, estamos igual en la señal online www.92.3.cl. Porque la energía positiva perfecta para todos ustedes está en el Voces y Tendencias.

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2: 16 horas, 29 minutos.
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1: Voces y tendencias, marcando el ritmo de tu tarde hasta las 19 horas. En Voces y Tendencias, relatos de la historia de Chile. Pocas cosas representan mejor la identidad chilena que una empanada de pino jugosa, recién salida de un horno de barro. Pero este plato, infaltable en nuestras fiestas patrias, no nació en nuestras tierras por arte de magia. Su receta es, en realidad, un fascinante viaje histórico de mestizaje cultural que cruza continentes. El concepto de envolver carne en masa proviene de la antigua Persia, siglos más tarde. Los árabes llevaron esta tradición a la península ibérica, donde los españoles la adoptaron bajo el nombre de empanada, una palabra que deriva simplemente de empanar o envolver en pan. Cuando los conquistadores llegaron a América, trajeron consigo el trigo, las cebollas, la carne de vacuno y las especias como el comino. Fue en las cocinas de la época colonial donde ocurrió el verdadero milagro gastronómico. Los cocineros locales combinaron los ingredientes españoles con las costumbres americanas. El ají color y los secretos del sofrito transformaron el relleno en lo que hoy conocemos como el pino, una palabra que proviene del mapudungún, pinu, que significa trozos de carne cocida. Así, adaptada al paladar criollo, con su infaltable aceituna y huevo duro, la empanada se convirtió en el alimento de los arrieros, los campesinos y las mesas aristocráticas. Una delicia culinaria que resume en cada bocado siglos de historia y el encuentro de diferentes mundos. Esto fue Relatos de la Historia de Chile en Voces y Tendencias.
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4: Estamos aquí para acompañarles en el Voces y Tendencias, pero no se olvide de estos consejos que son pero espectaculares. 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Después de estos espectaculares consejos, obviamente, debemos seguir con clásicos.

Continuando con algunas técnicas de conducción en moto, Voces y Tendencias te acompaña. Recuerde que al frenar, el freno delantero es tu mayor aliado. Úsalos con suavidad y técnica. Nunca bloquees tus ruedas. Es un consejo de Voces y Tendencias.

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1: De nuevo saludo a nuestros amigos que recién se vienen integrando a nuestra compañía musical informativa aquí en Puerto Montt. ¡Qué hermoso es Puerto Montt! Y estamos acá en Voces y Tendencias con los buenos consejos de siempre. Fortalecer los lazos familiares de una forma simple es lo que prevalece hoy por hoy. Así que aprovecha de enviar un mensaje corto o haz una llamada rápida de un minuto a un ser querido que hace tiempo no ves. Solo para decirle que te acordaste de él. Después se van a acordar de mí. Un pequeño gesto como este puede cambiar el día a alguien, así de simple. Así que, vivamos la tarde llena de optimismo y las buenas melodías de los clásicos inolvidables de Voces y Tendencias. Siga con nosotros.

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1: 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Sigamos celebrando juntos este mes de la chilenidad, el mes de la Biblia y el mes de la concientización de la prevención del suicidio. 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Después de estos espectaculares consejos, obviamente, debemos seguir con clásicos.

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2: Radio Carabineros de Chile está informando sobre el aparato radioactivo que derivó en un operativo en el exterior del cuartel de la Bocar de Carabineros de Temuco, la región de la Araucanía, que había sido robado en febrero de este año desde una camioneta en la ciudad de Cabrero, en la región del Biobío. El detalle de la información da a conocer que el robo en cuestión se concretó hace más o menos 7 meses, cuando desconocidos sustrajeron el densímetro nuclear desde el vehículo ya señalado, esto a la altura del kilómetro 476, fecha desde la cual se desconocía su paradero. A su vez, igual hay que recordar que de acuerdo a las informaciones emanadas por Radio Carabineros de Chile, la emergencia en la capital regional de la Araucanía tuvo génesis luego de que una persona pidiera un automóvil a través de la aplicación InDriver para trasladarse al rodoviario. Y al terminar el recorrido, esta persona le dice al conductor que ha quedado en el vehículo un elemento radioactivo correspondiente a un densímetro nuclear que valía mucho dinero, tras lo cual escapó, sin que el conductor del auto lograra alcanzarlo según lo informado por la policía uniformada. Y ante esta situación, y al advertir que había un maletín en el auto, dicho conductor decidió acudir a Carabineros. Acto seguido, llegó hasta el cuartel La Bocar, dando cuenta del hecho, activándose de inmediato un protocolo, aislándose completamente el recinto policial y cerrándose el tránsito vehicular y peatonal. Finalmente, se iniciaron los trámites de devolución a la empresa dueña del aparato radioactivo, avaluado en 18 millones de pesos tras peritajes respectivos. Fíjese que sin operar están los cuarteles móviles que el gobierno regional de la región de Los Ríos entregó hace más de un mes a Carabineros para uso preferente en los sectores de Las Ánimas y Guacamayo de la ciudad de Valdivia, en una situación que preocupa a los vecinos. Por supuesto que existe incertidumbre entre los dirigentes sociales de todos estos sectores porque, pese a lo anunciado en una ceremonia por las autoridades el 10 de agosto en el grupo de formación de Carabineros con la entrega de dichos vehículos policiales, estos no están en las calles resguardando a la ciudadanía. Y en este caso, el presidente de la Junta de Vecinos Nuevo Amanecer de Guacamayo, Víctor Álvarez, señaló que los cuarteles móviles los esperaban en mayo y pese a los retrasos que se pensaban iban a terminar hace un mes, aún no se sabe nada de ellos. Quien durante esta semana se desempeñó como gobernadora regional subrogante, Marila Barrientos, dijo que el mismo 10 de agosto, cuando los vehículos fueron recepcionados por Carabineros, esperaban que la policía uniformada firmara el convenio que permite la utilización de los mismos, lo cual hasta ahora todavía no ha ocurrido. Incluso dio a conocer un detalle muy importante. Este convenio fue enviado a Carabineros el mismo día 10 de agosto desde los equipos de la División de Presupuestos, ya avisados por el equipo jurídico, y ese documento, ese convenio, no ha sido firmado por la institución para que puedan entrar en operación. Mientras entonces se está esperando la firma por parte de la institución, los vecinos de Las Ánimas y Guacamayo respectivamente siguen esperando por sus cuarteles móviles, que estarían aparcados y detenidos sin cumplir su función de dar más seguridad a los habitantes de la zona.
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2: Diálogo ciudadano sobre seguridad reunió a autoridades y dirigentes sociales en la ciudad de Maullín. Durante el encuentro se abordaron materias relacionadas con la delincuencia, el narcotráfico, el consumo de drogas y la prevención. Además de la importancia de fortalecer la coordinación entre las instituciones públicas, el municipio y las organizaciones comunitarias. Es por eso que la directora nacional de la División de Organizaciones Sociales, Catherine Montalegre, destacó este tipo de encuentros.

0: impensable para nuestro país.
1: Por su parte, el Seremi de Gobierno de la Región de los Lagos, Rodrigo Díaz, valoró la participación de los dirigentes sociales y resaltó la importancia de continuar generando espacios de diálogo, capacitación y acompañamiento para las organizaciones comunitarias.
2: Los diálogos

0: En tanto, el alcalde Naví Sosa Cárdenas destacó la alta convocatoria alcanzada durante la jornada, pese a las condiciones climáticas adversas, y reafirmó la importancia de continuar trabajando coordinadamente para prevenir delitos y entregar mayor tranquilidad a las familias de Maullín.
1: Le agradezco.

0: El CRM de Seguridad Pública Francisco Muñoz destacó además las acciones preventivas que se desarrollan en Maullín, junto con el trabajo de la Oficina de Seguridad Pública Municipal y la implementación de nuevas herramientas destinadas a fortalecer la seguridad comunal. La jornada permitió recoger las principales inquietudes de los vecinos y reforzar así el compromiso de continuar generando espacios de participación, prevención y coordinación entre las instituciones y las organizaciones sociales de Maullín.
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3: 17 horas, 5 minutos.
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1: Una campaña con sentido en Voces y Tendencias. Las personas neurodivergentes tienen talentos increíbles, enfoques lógicos, únicos y una gran honestidad, pero también enfrentan barreras sociales. No les pidas que cambien su forma de ser para encajar. Cambiemos nosotros, el entorno, para que se sientan seguros.

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1: Efectivamente, seguimos aquí en Voces y Tendencias. A nosotros nos encanta acompañarles a todas las generaciones en el día de hoy. Ah, y si por esas cosas de la vida pasaste parte de tu día conduciendo, ya, o caminando, o atendiendo público, entonces, ay, dale un respiro a tu cuerpo con este consejo express que te voy a dar. Párate derecho,

Voces y tendencias bajo la lluvia, y sobre todo acá en el sur de Chile, pues. Con pavimento mojado, tu conducción debe ser de seda. Movimientos suaves, frenadas largas y mucha anticipación. Recuerde que la prisa en moto no es buena consejera bajo la lluvia.

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1: Cuando se trata de clásicos, se trata de sintonizar la 92.3 en Voces y Tendencias. Y también de buenos consejos. ¿Sabía usted que el estrés laboral o el estrés diario y los problemas emocionales no están avisando? Y cuidar tu salud mental es clave para vivir en armonía. 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Ya, con este consejo, definitivamente ahora sí, continuamos escuchando clásicos.

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1: En el 92.3 de Puerto Montt, indicamos la hora.
2: 17 horas, 30 minutos.
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Una pequeña reflexión en voces y tendencias, escuche bien. El acoso escolar suele ser el reflejo de conductas que los agresores ven o viven en sus propios entornos. Educar en el hogar con límites claros, sin violencia y enseñando el valor de la empatía es la mejor herramienta para prevenir que nuestros hijos se conviertan en maltratadores.

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1: Vamos subiendo el volumen a ese receptor, que continuamos al aire en lo que es la señal 92.3 en el Voces y Tendencias para toda la región de los Lagos. Y nos encanta acompañar a todas las generaciones que siempre están conectados con nosotros. Y hoy también no va a ser la excepción en este instante dejarles un buen consejo simple pero poderoso para entrenar el optimismo. No te puedo creer, Angelito, que se entrena el optimismo. Sí, antes de que termine el día, piensa en tres cosas buenas que te hayan pasado hoy día mismo. Por muy pequeñas que sean, una sonrisa, un saludo o un logro en el trabajo, agradecer cambia la perspectiva y te llena de buena vibra. Sigamos disfrutando ahora de clásicos, ¿les parece o no? Acá en el Voces y Tendencias.

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1: Estamos aquí para acompañarles en el Voces y Tendencias, pero no se olvide de estos consejos que son pero espectaculares. 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Y nunca te olvides de mencionar que escuchaste este aviso en Voces y Tendencias. Después de estos espectaculares consejos, obviamente, debemos seguir con clásicos.

Voces y Tendencia está con ceja, querido biker, querida biker. La chaqueta no solo es por estilo, es tu segunda piel. Busca siempre equipo con protecciones certificadas en hombros y codos. En el asfalto, lo que vistes es tu única carrocería.

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1: Esta energía no para y sigue, pero subiendo y subiendo la actividad de los clásicos en Voces y Tendencias. Ahora, si estás en la pega, estás estudiando y frente a una pantalla, hoy día aplica la regla del 20-20-20. ¿Qué quiere decir eso, Angelito? Escúchame con atención. La regla del 20-20-20: cada 20 minutos, mira un objeto que esté a unos 6 metros de distancia por al menos 20 segundos. Me van a creer que tus ojos se van a relajar por completo y estarías evitando el famoso dolor de cabeza. Cuidar nuestra salud es parte de vivir bien. Siga disfrutando con nosotros en el Voces y Tendencias. Recuerde, hasta las 19 horas, para que mantengas siempre tu atención puesta en los clásicos de la 92.3.

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1: En el 92.3 de Puerto Montt, indicamos la hora.
2: Son las 18 horas.
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Cuando se trata de clásicos, se trata de sintonizar la 92.3 en Voces y Tendencias. 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Y cuidar tu salud mental es clave para vivir en armonía. 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Ya, con este consejo, definitivamente ahora sí, continuamos escuchando clásicos.

Disfrutamos la ruta en el regreso a casa de Voces y Tendencias. Con el frío del sur, los vidrios tienden a empañarse rápido por la diferencia de temperatura. Así que hay que usar el aire acondicionado o el desempañador trasero para mantener una visibilidad limpia de 360 grados. Es un buen consejo para que no descuides tu vista y seguir escuchando los clásicos en el regreso a casa de Voces y Tendencias.

Oye, ¿se notó el cambio de hora o no? Increíble. En este regreso a casa de Voces y Tendencias, estamos acompañándoles en lo que es el término de lo que es la jornada laboral y el consejo final podría ser, ¿por qué no?, de autocuidado. Es bien simple. Celebra tus logros de estos días, aunque pequeños sean o parezcan, y deja la mente en modo descanso. Es tiempo de disfrutar con los amigos, abrazar a la familia, a las mascotas, recargar energías de manera positiva, sin llevar los problemas del trabajo a la casa. Así que cerremos el broche de oro en este regreso a casa de Voces y Tendencias, junto a los tremendos clásicos de siempre, para que siga conectado aquí en la 92.3. Y no se preocupe por la compañía, estamos hasta las 19 horas, 7 de la tarde, en el regreso a casa de Voces y Tendencias.

para seguir avanzando juntos en el regreso a casa de Voces y Tendencias y llegar relajaditas, relajaditos al hogar. Tenga presente que en nuestro hermoso sur de Chile es muy común encontrar animales sueltos en la vía, especialmente al amanecer o al caer la tarde. Si ves señalética de zona ganadera, hay que disminuir la velocidad, pues, y mantenerse atentos a los costados de la ruta. Conducir con precaución y seguir escuchando también los clásicos es elemental en el regreso a casa de Voces y Tendencias.

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1: Estamos aquí para acompañarles en el Voces y Tendencias, pero no se olvide de estos consejos que son pero espectaculares. 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Y nunca te olvides de mencionar que escuchaste este aviso en Voces y Tendencias. Después de estos espectaculares consejos, obviamente, debemos seguir con clásicos.

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1: En el 92.3 de Puerto Montt, indicamos la hora.
2: 18 horas, 31 minutos.
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Enterémonos del piano nostálgico de Casablanca. Entramos en Voces y Tendencias al año 1942, en un bar de Marruecos durante la Segunda Guerra Mundial. La protagonista se acerca al pianista y le dice una frase histórica. Tócala una vez, Sam, por los viejos tiempos. El tema musical elegido era una vieja canción de los años 30 que hablaba sobre cómo las cosas fundamentales de la vida nunca cambian a pesar del paso del tiempo y las guerras. Se convirtió en el himno absoluto de los amores imposibles del cine clásico, en blanco y negro. En Voces y Tendencias, les invitamos a escuchar As Time Goes By, interpretada por Dolly Wilson.

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1: Qué gran tarde estamos compartiendo juntos aquí en el Dial 92.3. Definitivamente nuestra ciudad se mueve hacia el descanso, así que para todos nuestros auditores y auditoras de las distintas generaciones que ya van llegando a su hogar o se están preparando para ir al hogar, ahí les va un consejo de oro, oro, oro, pero de oro, oro, pues. Apenas cruces la puerta de tu casa, tómate 5 minutos antes de prender el televisor o revisar pendientes. Quítate los zapatos, saluda con cariño a los tuyos y regálate una transición suave entre las obligaciones y el calor del hogar. Qué buen consejo, ¿cierto? Ya, sigamos disfrutando de la mejor energía en el Voces y Tendencias en este regreso a casa.

Este horario es espectacular, ¿cierto? Escuchando clásicos aquí en el regreso a casa de Voces y Tendencias. Recuerde, el viento del sur a veces golpea fuerte de costado. Eso en ocasiones desestabiliza el vehículo. Entonces, ¿qué debemos hacer? Sobre todo al adelantar los camiones es re complicado. Sujete el volante con ambas manos, con firmeza, y reducir la velocidad para mantener la trayectoria de su vehículo. Así que a viajar firme y seguir escuchando los clásicos de Voces y Tendencias.

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2: Y seguimos en este mes tan especial como es el mes de septiembre. Y bueno, nosotros vamos a seguir celebrando el mes de la chilenidad. Y vamos a continuar guiando nuestros pasos en el mes de la Biblia. Y al mismo tiempo, vamos a seguir concientizando la esperanza en el mes de la concientización de la prevención del suicidio. Porque cada vida importa. Por eso, si quieres pasarlo bien o tienes pensado realizar actividades extraprogramáticas junto a la familia o amigos, la clave es responsabilidad. Así que si vas a beber, por favor, pasa las llaves y no conduzcas. Porque cuidar tu vida y la de los demás, ese es el mejor homenaje a nuestra tierra. Sigamos celebrando juntos este mes de la chilenidad, el mes de la Biblia y el mes de la concientización de la prevención del suicidio. 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Después de estos espectaculares consejos, obviamente, debemos seguir con clásicos.

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1: A esta hora hay amigos que no he saludado. Hola, querido amigo, amiga que me está escuchando en nuestra hermosa ciudad de Puerto Montt. Seguimos aquí, pues, ahora en el regreso a casa de Voces y Tendencias para acompañarles a bajar las revoluciones de la jornada. Pensando en el bienestar de grandes y chicos, te queremos aconsejar planificar una actividad netamente recreativa independiente cual sea el día de la semana. Que sea en la tarde, después de la pega en la casa, ahora que tenemos un poco más de luz, puede ser una película en familia, un juego de mesa o una simple conversación alejados del teléfono celular. Te puedes pedir una pizza para cambiar de la mano de la cena diaria, ¿cierto? Un buen menú no sería malo. Dejar de lado las preocupaciones antes de dormir está asegurando un descanso así, pero profundo, profundo. Y si sigues con nosotros hasta que lleguemos a las 19 horas acá en el Voces y Tendencias, en el regreso a casa, mucho mejor. Así que mantente al día con lo que está pasando en nuestra región. Y síganos también escuchando cuando pueda, después de realizar la actividad familiar, conectados en el www.92.3.cl, porque viajamos juntos en este regreso a casa de Voces y Tendencias.

0: Y así llegamos al final de hoy en Voces y Tendencias. Nos hemos puesto al día con lo último en noticias, curiosidades y tendencias en la voz de Ángel Contreras Veroiza. Mañana nos reencontramos. Sigue disfrutando ahora de lo mejor de los 80 y 90. Aquí en la 92.3.
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2: En el 92.3 de Puerto Montt, indicamos la hora.
3: 18 horas, 59 minutos.
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1: 19 horas, 31 minutos.
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Documento para la integridad en el servicio eclesial. Un aporte de la Iglesia para vivir en el respeto y la buena convivencia. El documento Integridad en el servicio eclesial es un texto de la Conferencia Episcopal Chilena que nos entrega 20 orientaciones para iluminar y guiar a las instituciones y personas que prestan un servicio en la Iglesia. Pero además, estas orientaciones pueden ser de ayuda para toda persona en cualquier ambiente en el que se desenvuelva. Ejercer responsablemente y con organización los encargos de su servicio. Esta orientación invita, propone y exige un comportamiento ético y profesional en el servicio que se realiza, considerando el especial cuidado que debe existir al desempeñar dicho encargo. Se espera que todos quienes participan de alguna actividad tengan una actitud que sea reflejo del misterio que se proclama. A su vez, quienes ejerzan un cargo, oficio o función deben tener la capacidad de trabajar en equipo mediante la puesta en práctica de la fraternidad como parte del sello del cristiano que fomenta y potencia el desarrollo de cada sujeto que forma parte de la comunidad. Documento para la integridad en el servicio eclesial, un aporte de la Iglesia para vivir en el respeto y la buena convivencia. ...92.3... en Puerto Montt.

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0: En el 92.3 de Puerto Montt, indicamos la hora.
1: 20 horas, 28 minutos.
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0: En el 92.3 de Puerto Montt, indicamos la hora.
1: 21 horas, 1 minuto.
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